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8: En el nombre de Dios y todos los santos, querida familia ecuatoriana, bienvenidos sean todos y cada uno de ustedes, amables oyentes, que están sintonizando este espacio radial a estas horas y a través de su emisora amiga, que estamos aquí, como todos los días, saludando a cada uno de ustedes para llevarle este mensaje de renovada esperanza, siempre pensando en un futuro mejor, siempre deseoso, queridos hermanos, que todos ustedes encuentren el éxito, encuentren la prosperidad, encuentren el triunfo, encuentren la salud, encuentren, queridos hermanos, ese buen vivir, porque para eso estamos aquí diariamente a través, queridos hermanos, de nuestras ayudas espirituales, de nuestro grande secreto, nuestras limpias que realizamos aquí en nuestro centro espiritual. Recuerde, querido compadre, que muchas personas son atacadas por la envidia, muchas personas son atacadas por la maldad, muchos de ustedes, hermanos míos, sin darse cuenta, sin saber, sin imaginarse, porque hay personas que dicen: yo no tengo enemigos y a mí nadie me puede hacer un daño, nadie me puede hacer una maldad, nadie me puede hacer una brujería, porque yo no me meto con nadie, porque yo no le hago mal a nadie, porque yo no discuto con nadie. Pero no es necesario, querido amigo, que usted, si una persona a lo mejor problemática, no es necesario que usted tenga enemigos, porque la envidia es el sentimiento más cruel que existe, queridos hermanos, en la vida. Si a usted le ven que está triunfando, si a usted le ven que es feliz, le envidian. Si usted tiene una tiendita, un negocio que trabaja y saca adelante, le envidian. Por la envidia, queridos hermanos, le hacen suciedades. Por la envidia, queridos amigos míos, le hacen maldades. Por la envidia, queridos amigos, van donde el brujo, van donde el hechicero y le hacen un trabajo de brujería, un trabajo de hechicería para hacer que usted fracase, para que le vaya mal en todo, para que usted viva enfermo, para que usted, mi estimado querido hermano, viva a lo mejor postrado en una cama con esa enfermedad rara en su cuerpo, para hacerle que usted, querido amigo, en su hogar viva peleando, viva discutiendo, para que no haya paz, para que no haya tranquilidad. 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Aquí, Joshua Santander y el arcángel Uriel, quien te habla, quien te va a ayudar, quien te va a hacer el progreso en tu vida, el progreso en tu salud, el progreso en tu bienestar, de una intranquilidad, de una situación económica que no la estás viviendo estable hacia tu vida. Recuerda que soy la persona que te va a poner en un camino, en ese trabajo, para que todo salga bien, porque recuerda que nosotros tenemos el conocimiento, la suficiente energía para poder hacer trabajos negros, trabajos blancos, trabajos rojos, trabajo de atracción, trabajo para tumbar algún daño, para sacar un maleficio, para mostrarte esa persona, quien te hizo daño, quien te maltrató, quien te humilló. Querido hermano, soy el hermano Joshua Santander y mi hermano el arcángel Uriel, quien te va a poner la claridad en tus ojos y va a quitar esa venda que siempre te anda cegando ante todas las oportunidades de tu vida. vida, donde que pasa el destino de tu vida y todas las cosas se te vienen para abajo, mi querido compadre. Y es el momento que vengas acá a mi casa consultorio, porque tú eres un ser de luz, tú has venido a este mundo a triunfar, a sacar adelante a tu familia, mi querido compadre, porque ante los ojos de Dios tú eres una luz que te falta ser prendida de las manos de Joshua Santander y el arcángel Uriel, para que usted salga adelante, mi querido compadre. Alza la mirada, vente acá, mi querido hermano, para yo salvarte, rescatarte y sacarte de toda esa gente enemiga, gente maligna, gente envidiosa, que son como una culebra, mi querido compadre, que pican y se van y se esconden cuando te están haciendo daño y se están riendo frente en tu cara, se están burlando de ti, te están dando la mano en ese momento, mi querido compadre, pero tú estás vendado a sus ojos y no te das cuenta que esa gente está destruyendo tu vida, mi hermano. Por eso le invito que venga acá a mi casa consultorio, donde vas a encontrar esa cura a tu cuerpo, esta cura a tu ser, a tu energía, ante un gran espíritu, porque recuerda que no solamente tratamos lo que es enfermedad del cuerpo, sino también enfermedad de espíritu, enfermedad negativa, querido hermano, que hoy estamos dispuestos a colaborar en situación en tu bienestar hacia tu vida. 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Joshua Santander y el arcángel Uriel, que estamos aquí como todos los días con esa cura necesaria para que tú te pongas en una buena estabilidad de tu cuerpo, en una estabilidad de tu ser, para que la suerte vuelva contigo, para que ese enemigo no permita que te tumbe, no permita que te haga daño, no permita que te haga ese maleficio en tu cuerpo, no permita verte rendido, verte hincado, arrodillado, llorando con lágrimas hacia la tierra. Hoy por hoy te brindo mi mano amiga para que tú vengas acá a mi casa consultorio, mi querido compadre. Pero si usted va a venir aquí a mi casa consultorio para que yo le sane, para que yo le cure, para que yo le trate, le ponga esa buena protección, ese buen seguro, ese buen talismán, ese buen baño de florecimiento, hacerte un buen volteo, hacer tumbar esa mesada de la gente enemiga, venga con fe, venga con devoción, porque la fe mueve montañas, querido compadre. No venga triste, no venga llorando, no venga melancólico, porque yo te voy a levantar, te voy a poner esa paz en tu corazón, te voy a poner feliz para que nuevamente empiece desde abajo, mi querido compadre, porque el valiente es el que empieza desde abajo, es el que agacha, es la persona humilde que se levanta con sabiduría ante los ojos de Dios, mi querido y gran hermanito. Por eso estoy aquí como todos los días guiando espiritualmente, dando esa mano amiga necesaria que usted necesita. Mucha gente el día de hoy han tomado muchas malas decisiones, han tomado decisiones de irse lejos, de acabar con su vida, de tener peleas en los hogares, tener peleas en el trabajo, con la familia, con sus padres. ¿Qué está pasando, mi querido compadre? La falta de comunicación espiritual, eso es lo que está pasando. Por eso nuestra vida se llena de tantos problemas, porque tú mismo te los estás buscando, querido compadre, y no estás actuando de las manos de nuestro Padre Celestial, mi querido y gran hermano. Porque reconocer a Dios como el rey de tu vida, esto significa alinear tus tus pensamientos, decisiones y acciones con tus mandamientos, mi querido y gran hermanito. Solamente tú lo tienes en tu corazón y la decisión que tú lo tomes en el libro de albedrío, mi querido y gran compadre. Es así que estoy aquí guiando espiritualmente, dando mi mano amiga ante los ojos de Dios para que ustedes se levanten y busquen la solución a su problema y vivan una vida llena de armonía y paz. 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Si usted tiene algún familiar que está postrado en esa cama lleno de tantas enfermedades y no sabe qué hacer, solamente envíame la fotografía, el nombre y apellido y yo te voy a decir qué es lo que está pasando con esa persona, si esa enfermedad es de manos ajenas o si esa enfermedad es de la ciencia médica, mi querido compadre. Igualmente, estamos aquí en mi casa de oración, estamos orando, estamos poniendo su fotito en mi altar para poder ayudarle, porque hay muchas personas que en verdad no tienen económicamente ese dinero para poder visitar y hacerles un tratamiento, pero usted envíame solamente la foto que yo voy a ayudar espiritualmente en grandes oraciones en el nombre de Cristo para sanar, para levantar, para poner esa oración fuerte en mi altar mayor, querido compadre. Pero es el momento que usted participe de este programa, porque hay muchas personas que se encuentran mal, se encuentran decaída, se encuentran deprimida. Esa persona que se encuentra postrada en el hogar, postrada en la cama, con dolores de hueso, con dolores de cabeza, dolores de cintura, se te hinchan los pies, ya no aguanta los dolores. A ti, querido hermano, que estás inflamado el estómago, te sientes que has hecho grandes tratamientos posibles, pero hasta el día de hoy no encuentras ninguna cura, porque su estómago sigue inflamándose, sigue doliendo, sigue desconociendo el cuerpo. Querido hermano, recuerda que soy la persona quien te puede ayudar directamente con un trabajo de velaciones negras, con un trabajo de santos para entrar en oración, mantener la fe hacia las grandes ritualizaciones que necesitas para sacar toda esa porquería, toda esa suciedad que tú tienes en tu cuerpo, toda esa maldad, esa porquería que te han puesto dentro de tu cuerpo. Porque recuerda que aquí está Joshua Santander y el arcángel Uriel, mi querido compadre, porque yo aquí en mi mesa negra, mesa rezantera, mesa curandera, donde yo trabajo a mucha gente, le enseño el rostro de la gente enemiga, le enseño el tipo de trabajo, el tipo de maldad, el tipo de porquería. Te hago vomitar toda esa porquería que te brindaron en un plato de comida, mi querido hermano, a través de un ritual negro, a través de la magia negra. Yo no estoy aquí para mentir, ni tampoco para engañar a nadie, mi querido compadre, pero es el momento que usted actúe con fe y convicción y venga acá a mi casa consultorio. Y si usted, cuando venga acá a mi casa consultorio, no me diga nada, porque yo tengo la demasiada capacidad espiritual para descifrar qué es lo que está pasando en tu vida, mi querido compadre. Soy una persona profesional que estoy tratando, estoy curando, estoy sanando, haciendo grandes ritualizaciones, grandes mesadas, grandes volteos aquí en mi altar mayor, mi querido compadre, porque tú eres una persona de luz, una persona que ha venido a esta vida a no sufrir, querido hermano. Tú has venido acá a estar feliz, a estar tranquilo, a obtener todas las situaciones de estabilidad en la tierra, todas las cosas que van marcando en tu vida, porque recuerda que el día de hoy tú vas a encontrar esa sanación en tu cuerpo, vas a encontrar la situación que mejor te vaya hacia ti. 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Usted quiere estabilizar su vida, quiere salir de esa pobreza, quiere salir de ese problema que tienen el amor, viven peleando como el perro y el gato. Tu pareja se fue de la noche a la mañana sin saber por qué se acabó ese matrimonio, por qué se vino abajo. Solamente tráigame la fotografía, nombre y apellido y fecha de nacimiento y vamos a canalizar espiritualmente y voy a descifrar qué es lo que está pasando con esa persona. Si hay una tercera persona, aquel amante que destruyó el hogar, yo me encargo, querido compadre, de alejar a esos enemigos, de ponerte en prosperidad, de ponerte en alegría, de ponerte en felicidad ese hogar que tanto te costó sufrir de paso a paso, mi querido compadre. Por eso le invito a que venga acá a mi casa consultorio. Si su pareja está muy rebelde, todos los días son problemas, viven peleando como el perro y el gato, cuidado, mi querido compadre, cuidado, mi querida comadre, madre, porque en guerra avisada no se matan soldados, queridos hermanitos. Y tú eres un soldado en esta vida, que estás luchando de estar pendiente de tu familia, estás luchando de sacar adelante tu hogar, y siempre nos falta aquel enemigo, que es tu propia familia, que te está tirando porquerías en la puerta de tu casa. ¿Y sabes por qué? Es por envidia, porque tú estás progresando, estás luchando, tienes tu carrito, tienes tu casa, tienes tu terreno, tienes tu buen trabajo, el banco te da préstamo, y ellos solamente viven en el chisme, viven en el cuento y en el egoísmo, mi querido hermano, que no quieren dejarte ser feliz. Pero es el momento que usted actúe, es el momento que tú te pongas los pantalones, vulgarmente como lo digo, y comiences a proteger tu familia, comience a ver por ellos, comience a hacer un renacimiento de cuerpo, un renacimiento de alma, de ser poniendo una gran contra, quitando al enemigo, doblegando a esa persona que se encuentra cerca de tu casa, mi querido compadre, porque esa persona merece que se aleje de tu vida y tú salgas adelante y encuentre la prosperidad en todo lo que tú quieras, mi querido hermano, a estabilizarte en el tiempo de lo que tú deseas, mi querido compadre. 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Es una persona que hace y trabaja con la luna negra. Cuando tengo que revirar enemigos, cuando tengo que revirar trabajo de suciedad, de brujería, de porquería, que te la han puesto, y yo te la enseño, yo te la muestro, yo te la hago palpar, yo te la hago saber, para que tú te sientas feliz, para que tú te sientas conforme de lo que tú estás haciendo en tu vida, en tu cambio tremendo de 180 grados centígrados. Visítame el hermano Joshua Santander y el arcángel Uriel, que está aquí trabajando de domingo a domingo, de 7 de la mañana a 7 de la noche, mi querido compadre, volteando a aquella gente enemiga que no quiere verte prosperar, porque recuerde que la envidia es la carta de la presentación de la maldad. Estoy trabajando en mi cerro encantado, en mi laguna, estoy trabajando aquí en mi mesa negra, mesa rezantera, querido compadre, para ponerte en 180 grados de buena prosperidad, para levantarte, sacarte de aquella tristeza, sacarte de aquella pobreza, de aquellas deudas que no puedes ni pagar tu carro, mi querido hermano, porque a usted me la han hecho maldad, a usted me la han hecho porquería. Yo te la enseño, te la hago palpar, te la hago ver, mi querido compadre. 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Mi fecha de nacimiento es el 14 de octubre de 1985. Ayúdeme, mi querido compadre. Quiero que me diga la verdad, que si voy a recuperar un dinero que invertí con una empresa del extranjero. Claro que sí, mi querida hermana Dolores, desde Colta, a través de la grafología, a través de la fecha de nacimiento, estoy canalizando, porque en verdad igualmente usted me ha enviado su fotografía a través del WhatsApp. Mi querida hermana, lo que le voy a decir, deje de ser ingenua, porque a usted me le han mentido, me le han engañado, me le han estafado, conociendo cierta empresa a través de las redes sociales. Solamente lo que hicieron es sacarle dinero. Usted ha tenido que vender hasta ciertos animales para tener ese dinero y montar en esa disque empresa fantasma, que le iban a multiplicar, que le iban a dar el doble del dinero, mi querida hermana. Eso es mentira, porque usted me le están engañando, y el dinero que usted invirtió jamás lo va a recuperar, porque estos son patrañas de gente mentirosa, y si usted sigue insistiendo, le van a comenzar a amenazar, mi querida hermana, porque son cosas de las redes sociales que son pura mentira, mi querida hermana, que si tú inviertes tanto, te van a multiplicar. Eso es mentira, porque jamás vas a recuperar lo que tú invertiste. Ese dinero dinero que te costó tanto, mi querida hermanita Dolores. Deje de ser ingenua y ya no siga insistiendo de que le devuelvan, porque va a tener problemas con esa gente que conoció, que son de las redes sociales. Esa es pura patraña, esa es pura mentira, mi querido hermano. Así que por favor, sáquese la venda de sus ojos y cuando usted quiera invertir en algo, háganlo ante las leyes, háganlo con papeles, mi querido y grandes hermanitos. Es así que doy correspondencia a cada una de las preguntas que nos envían a través de la línea del WhatsApp. Es así que damos correspondencia a cada pregunta que nos envían a través de este programa que es en vivo y en directo. Bueno, mis queridos compadritos, el tiempo me está quedando corto. Conmigo será hasta mañana y que queden siempre con la bendición del Señor. Amén.
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9: 7 de la tarde con 28 minutos.
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2: 7 de la tarde con 48 minutos.
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7: 8 de la tarde con 7 minutos.
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0: 8 de la tarde con 33 minutos.
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6: 9 de la noche con 8 minutos.
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0: 9 de la noche con 24 minutos.
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0: 9 de la noche con 25 minutos.
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0: 9 de la noche con 46 minutos.
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0: 10 de la noche con 38 minutos.
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0: 11 de la noche con 23 minutos.
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0: 11 de la noche con 23 minutos.
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2: Dímelo, amiguita.
3: Amiguita, lístese que hoy está convocada de titular.
2: ¿Y qué es que hay?
3: Rico,

0: Aló.
1: Te regalame una camisa de Yovi.
0: ¿De quién?
1: De Yovi.
0: Claro, mijo, en Marathon hay bastante.
2: Así es. 11 de la noche con 42 minutos.
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0: 12 de la noche con 11 minutos.
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2: Y este es el sentimiento de tu grupo ideal, Starman, para todos nuestros seres queridos.

0: 12 de la noche con 14 minutos.
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0: 12 de la noche con 26 minutos.
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0: 12 de la noche con 30 minutos.
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0: 12 de la noche con 33 minutos.
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0: 12 de la noche con 43 minutos.
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0: 12 de la noche con 52 minutos.
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0: 12 de la noche con 52 minutos.
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0: 12 de la noche con 59 minutos.
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1: Amigo Braulio, ¿por qué el destino tuvo que ser tan cruel con nosotros?
2: Sí, Frank, porque esta falsa mujer nos engañó a los...

0: Una de la mañana con 18 minutos.
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0: Cristian Cumbe. Dale más bajo.com. 1:27 a.m.
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0: Fusion Records. ¿Qué te sale?
1: 1:36 PM.
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0: de la mañana con 40 minutos.
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0: 1 de la mañana con 40 minutos.
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0: las de la mañana con 48 minutos.
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0: 2 de la mañana con 13 minutos.
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0: 2 de la mañana con 26 minutos.
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0: Oye, Fernando, me han contado que se casa el amor de tu vida y no es contigo, hermano.
1: ¿Cómo eso? 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

0: Hola, mi amor, ¿cómo
1: Hola.
0: estás? ¿Cómo así me llamaste, mi amor? ¿Qué es lo importante que tienes que decirme?
1: Estoy embarazada.
0: ¿Cómo?
1: ¿Embarazada?
0: ¿Embarazada? ¿De mí?
1: Es tuyo, sí, es tuyo.
0: No seas tonta, por favor, déjame en paz.
1: ¡Es tuyo!
0: Te dije muchas
1: ¡Es
0: veces, más
1: tuyo!
0: mío.
1: Hoy me pongo a recordar con

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0: estamos cara a cara con los problemas que nos toca vivir, son precisamente en esos momentos en los cuales vamos corrigiendo nuestra actitud y nuestra manera de pensar con respecto a la gente, amistades y hasta nuestra propia familia. Sin embargo, a muchos le ha pasado que estos problemas, cuando se supone que debieran pasar, se quedan y permanecen en nuestra vida, convirtiéndose en un martirio, logrando oscurecer nuestros días. Y es cuando tarde, pero oportunamente, llega a nuestras vidas una luz de esperanza. Posteriormente, nuestra vida retoma su rumbo correctamente y nos permite vivir en paz y en armonía. Una luz de esperanza. Así se denominan los próximos minutos a escuchar. 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
1: Hola mis amigos, que la paz mundial del divino creador, rey de la vida, rey del universo, reine en cada uno de sus humildes hogares. Muchísimas gracias por permitirme el día de hoy nuevamente ingresar a todos y a cada uno de sus hogares con unas palabras de aliento, con unas palabras las cuales en estos momentos a usted le sirven para así poder desahogar aquellos problemas, aquel sinsabor que viene teniendo, los obstáculos que la vida te viene trazando en este mundo. Y es por eso que yo me dirijo hacia cada uno de ustedes, amigos, hacia cada una de aquellas personas que en estos momentos vienen sufriendo, vienen padeciendo, aquellas personas que en estos momentos tienen un terrible mal, una enfermedad en su cuerpo, aquellas personas que en estos momentos vienen derramando lágrimas porque aquella enfermedad no tiene, que tienen en su cuerpo, desgraciadamente es muy rebelde. Amigos, hay enfermedades que muchas veces nos llevan al borde del fracaso, al borde de la desesperación. Hay enfermedades que muchas veces nos comienzan a destruir, y lo más triste y lo más penoso es cuando nosotros tenemos esa enfermedad en el cuerpo y desgraciadamente vamos a muchos lugares, vamos a buscar solución, una cura hacia aquella enfermedad, pero desgraciadamente no podemos curarnos tan fácilmente, señores, porque la enfermedad que tenemos no se puede detectar tan fácilmente. Hay muchas personas, señores, que desgraciadamente no pueden sanar aquella enfermedad llamada hechicería, llamada brujería, porque esa enfermedad terrible llamada brujería, llamada hechicería, que previene muchas veces de las manos de un ser humano, que proviene muchas veces de las manos de aquellas personas que sufren, que desgraciadamente esas personas son desdichadas, aquellas personas que no son felices, que te quieren ver que tú sufras, aquellas personas que quieren verte en la pobreza, en la miseria, te quieren ver que tú te vengas abajo. Usted, amigo, amiga, en estos momentos sufras y no puedas arribar en esta vida. ¿Cuántas son las personas, señores, las familias completas que hoy en día se vienen abajo? Familias que hoy en día su hogar, su casa, se ha convertido en un campo de batalla. El padre pelea con el hijo, la hija se va, se huye, llega a la hora que quiere a su hogar, comienzan los problemas, comienzan los obstáculos, cada quien coge su camino, cada quien coge su rumbo. Amigos y amigas de la sintonía, les hago recordar que la envidia, la maldad existe y reina en esta vida, y muchas veces la envidia y la maldad viene acompañada de la destrucción al ser humano. Amigos, nosotros, yo, el Ángel Uriel, me encuentro aquí, en este bello cantón, en esta bella localidad, por única vez, señores, me encuentro aquí, en esta bella localidad de Riobamba, para poderte ayudar y poderte decir basta. Es hora de que dejes atrás aquellos problemas que ustedes vienen teniendo, aquel terrible mal que día tras día te viene matando, aquella terrible dolencia que en tu cuerpo la vienes teniendo. ¿Cuánta pena y tristeza me da? Me llegó a visitar una señora muy delgada, pero muy delgada. Señor, hermano Uriel, me dice, escuché hablar en la radio Y hoy he venido a visitarlo. Yo quiero saber por qué sufro. Quiero saber por qué hoy en día he bajado de peso. Por qué hoy en día como, pero no puedo engordar. He visitado muchos lugares. He visitado muchos sitios. He ido hasta Guayaquil. He ido a muchos lugares, a Santo Domingo. Y desgraciadamente no dieron con mi enfermedad que tenía. No me pudieron curar. Me decían que tenía brujería, que tenía hechicería. Desgraciadamente, hermano, habría sido peor, más bien. Y es por eso que opté por visitarle en estos momentos a usted, hermano Uriel. Yo quiero que usted vea si usted me puede curar o no me puede curar. Amigos, les hago recordar desde acá que nosotros, que yo, el ángel Uriel, y mi equipo de profesionales, estamos aquí para poderte ayudar. Aquella gente pobre, aquella gente humilde que se sacrifica día tras día para poder llevar un pan a la boca de sus hijos. Aquella gente, aquellas personas, aquellas madres de familia que derraman lágrimas, que sufren para poder llevar un pan a la boca de sus hijos, que quedan solas luchando. Aquellas personas que en estos momentos están sufriendo. Al ver a aquella madre de familia, yo le dije, al tirar el tarot, mujer, lo que tú tienes en tu cuerpo es una maldad. Es una maldad, una brujería que te han hecho. Y te la han hecho para verte consumiendo día tras día. Y lo que te dieron a comer fue tierra de muerto. Fue tierra de muerto. Te han cogido un hueso de un animal, han comenzado a rayar, a sacar lo más finito que han podido. Y en ese hueso de esa ánima le echaron 3 ingredientes más y en tu comida te lo han dado. En una fiesta que usted fue a celebrar, un quinceañero de una sobrina. Y ahí esa persona recuerda que te sirvió tu comida. Esa persona mandó para que la otra persona te ponga ese plato especialmente para ti. Al ver, la mujer madre me dijo, hermano Uriel, es cierto, porque esa señora peleó conmigo y de la noche a la mañana se amistó nuevamente, se amistó conmigo. Señora, cuando les hice una limpieza, le dije que me compre una tina grande. En esa tina que ella me compró, le pedí 2 litros de agua bendita de 5 iglesias católicas. A ella y a sus hijos, al darle el agua bendita y con mi ritual y mis oraciones, haciendo los conjuros, aquella madre de familia comenzó a expulsar de su boca, de su estómago, cosas negras. Comenzó a botar de su boca pedazos de carne de cerdo podrida, que olían horrible. Sus hijos lloraban. Me decían, maestro Uriel, mi madre cayó, mi madre se murió. No, su madre está descansando, les dije, porque está botando toda esta cochinada que ha tenido en su cuerpo, que la ha estado matando. Denle gracias a Dios. Y al momento que esta madre abrió sus ojos, despertó. Me miró, porque demoró 3 horas y media durmiendo. Al momento que se levantó, sus hijos la miraron y les dije, déjale mucha agua, porque ella va a pedir mucha agua. Sus hijos le daban mucha agua al momento que ella se levantó. Señores, esa humilde madre de familia le habían hecho aquella cochinada, había sido víctima para que así poderla destruir aquella, con aquella maldad, para poderla matar. ¿Cómo es que tantas personas, muchas, pero muchas personas, amigos, desgraciadamente no obran por hacer el bien? Personas que obran solamente por hacer el mal, la maldad, y por querer destruir un hogar. Personas que acuden a la brujería, a la hechicería, para poder destruir a aquellas personas, a aquellos hijos. Me miraron, se fueron llorando, me abrazaron, muy agradecidos conmigo, llorando. Señores, hace 15 minutos atrás, sus hijos me han llamado y me han dicho, hermano Uriel, mi madre hermanito Uriel. Le agradecemos que mi madre ya está comiendo y se siente mejor. Se ha levantado de la cama y quiere respirar aire fresco. Quiere caminar y quiere respirar aire fresco. Esa dolencia en su estómago que ella tenía, esa picazón en su cabeza que no la soportaba, ya le pasó. Ya no tiene ese picazón. Lo que ella tiene en estos momentos es bastante sed. Quiere tomar mucho líquido, nada más. Amigos, es así como el ángel Uriel ayuda a muchas personas curándolas de terribles enfermedades, de esos demonios, de esas desgracias, de esas fatalidades del cuerpo del ser humano. Retiro aquel mal puesto por manos ajenas, amigos. El ángel Uriel, el gran Uriel, conocía en muchos lugares, en muchas partes de este mundo, y en estos momentos me encuentro aquí para así poderte ayudar y poder sanar a cada uno de ustedes que vienen teniendo esos males en su cuerpo. Amigos, gracias le doy a Dios Todopoderoso y muchísimas gracias a nuestros ancestros, porque todo esto se depara, porque estas curaciones se vienen haciendo gracias al gran conocimiento de nuestros ancestros, de nuestros antepasados. Es por eso que yo comienzo a curar, porque yo soy un especialista en las ciencias ocultas para poder ayudar y poder curar a aquellas personas que vienen derramando lágrimas y vienen sufriendo con un terrible mal en su cuerpo. Amigos, yo, el ángel Uriel, me encuentro aquí para hacer poder ayudar a todos ustedes que en estos momentos vienen atravesando por un problema, aquellas personas que en estos momentos vienen atravesando por una enfermedad. Si usted, querido amigo, si usted, querida hermana, en estos momentos no tienes fe, usted dice que la enfermedad me mate, qué pena y tristeza me da, porque hoy ha llegado la solución hacia esa enfermedad, porque el hermano Uriel, el gran Uriel, es luz, es esperanza para aquellos seres humanos que en estos momentos vienen derramando lágrimas, es luz, es esperanza para aquella pobre gente humilde que en estos momentos viene sufriendo, aquella gente que desgraciadamente derrama lágrimas, aquellas personas que desgraciadamente han perdido su fe, personas que pierden su fe porque muchas veces buscan una cura, buscan una solución a aquel problema y no lo pueden encontrar, y es por eso que quedan solo con esa enfermedad, con ese mal. Amigo, amiga, es hora de que usted se levante, es hora de que usted levante las manos al cielo y diga: Dios mío, yo voy a visitar al ángel Uriel, voy a visitar a este profeta, a este profesional para que me ayude, voy a visitarlo con toda su fe para que el ángel Uriel, que si esta enfermedad, en base a qué viene este mal en mi cuerpo y quién me la hizo y por qué me la hicieron, señores. Yo desde acá le digo, yo le voy a decir quién hizo ese mal, le voy a decir quién te puso esa enfermedad y cómo te la pusieron en tu cuerpo, porque el ángel Uriel destruye toda clase de enfermedades, señores, de todo ser humano. Y si usted, amigo, después que se cura conmigo, si usted desea que esa enfermedad pase, aquella enfermedad que te quiso ver destruido, aquella persona que te quiso ver en lágrimas, en sufrimiento, esa misma enfermedad se le transmite a esa persona, si usted gusta, o si no, ese mal se bota al mar para que nunca regrese a tu cuerpo y nunca regrese a nadie. Muchas personas, amigos, han quedado sorprendidos de estas grandes curaciones que tienen, han quedado sorprendidos por este gran poder místico de este hermano Uriel. Ya me encuentro aquí, en este, aquí me encuentro, señores, aquí en Riobamba, ayudando y solucionando aquellos problemas que en estos momentos vienen teniendo muchos seres humanos. Vengo ayudando y vengo curando toda clase de enfermedades, por tan rebeldes, por tan difíciles que sean, porque yo, el ángel Uriel, señores, soy un ser humano el cual Dios me ha enviado a este mundo para poder ayudar y poder curar a toda aquella persona que en estos momentos se encuentra quizás postrado en una cama. Seres humanos que la enfermedad ya los tumbó, seres humanos que desgraciadamente ya les ganó la enfermedad, y es por eso que yo desde acá les digo, no se dejen vencer por esa enfermedad, juéguense la última carta, juéguensela bien. Venga, visíteme a un profesional, a nuestra dirección. 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Basta. Es hora de que deje aquel sufrimiento atrás. Es hora de que las lágrimas, las penurias queden atrás. Y usted pueda recopilar y pueda coger el sendero de su salud, de su vida. Y usted así pueda decir: Dios mío, gracias. Y gracias al ángel Uriel por haberme guiado por este camino bueno. Y este camino el cual me hará triunfar en la vida. 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Bueno, mis amigos, se despide de todos y cada uno de ustedes, su amigo de hoy, mañana y siempre, el Ángel Uriel. Que Dios Padre Todopoderoso ilumine cada uno de sus humildes hogares y los llene de mucha felicidad y de mucha armonía. Gracias y escuche este programa el día de mañana a esta

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2: En el nombre del Padre, del Hijo y del Espíritu Santo, bendito mi Señor. ¿Qué tal, queridos hermanos míos, amigos del alma que están en sintonía de este espacio radial? Siempre haciendo esa cordial invitación para que ustedes, amigos del alma, hermanos míos, encuentren la solución a sus problemas, encuentren la curación para sus males, para sus enfermedades, para que usted en estos instantes, en estos momentos, pueda imaginarse, pueda darse cuenta el porqué de esa mala suerte, el porqué de ese sufrimiento, el porqué de ese dolor, el porqué de esa tristeza, de esa angustia que está pasando y está viviendo usted, sin darse cuenta, sin imaginarse, quizás, querido hermano, puede ser víctima de una brujería, víctima de una hechicería, víctima de una maldad que le están realizando a usted en su hogar, a su familia, a su negocio, con el único fin, queridos hermanos, de destruir, de acabar, de verlo usted en la miseria, de verlo usted en la pobreza. 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Es así, mi querido hermano, que están en sintonía de este espacio radial, siempre haciendo esa cordial invitación para que ustedes, amigos del alma, hermanos míos, encuentren la solución a ese problema en estos instantes, en estos momentos, y puedan imaginarse y darse cuenta que el porqué de esa mala racha, del porqué de esa mala situación, porque solamente vive visitando al médico y no encuentra la solución. Nadie te ha correspondido a una salvación espiritual en tu vida. Nadie te ha dado solución a tu problema, mi querido hermano. Has visitado diferentes lugares y nadie te ha dado solución a tu problema. Venga aquí, porque aquí está el hermano Santa, que te va a dar solución a aquel problema económico, aquella mala racha de aquella persona o de aquel familiar que tú, sin darte cuenta, y eres víctima de un daño, de una maldad, de una cochinada, de una porquería, de un sacrificio espiritual, de un volteo, mi querido compadre, donde cogieron tu foto, donde cogieron tu pisada, donde cogieron tu rastro, mi querido hermano, y la llevaron donde el malero, donde el hechicero, para hacerte totalmente una maldad y tú no puedas prosperar. Por eso ya no tienes trabajo, por eso estás vendiendo tu casa, por eso solamente pasas con tu carro chocándote y ya no tienes ni plata para llevar al mecánico, mi querido compadre. Estás salado, estás cruzado, estás volteado y no sabes qué hacer. 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Usted que no es correspondido, aquella persona que le rechaza, vives enamorado, vives fracasado, esa persona no te quiere, esa persona solamente lo que desea es sacarte el dinero. Basta, mi querido hermano, basta, mi querido compadre, venga aquí para yo darle solución. Si usted en su hogar solamente viven peleando, solamente viven discutiendo y no hay la paz, no hay la tranquilidad, están sufriendo tus hijos, mi querido hermano, basta, mi hermana, basta, mi compadre, tráigame la foto, tráigame la prenda de aquella persona, porque yo aquí en mi mesa negra, mesa rezantera, voy a examinar y voy a darme cuenta por qué son los problemas, por qué se están separando, por qué están en guerra, por qué están en pelea todos los días. El sufrimiento de tus hijos, mi querido hermano, mi querido compadre, tráigame una prenda de esa persona, tráigame una foto de esa persona, y si quieres que esa persona yo te la traiga dominada, arrastrada, pidiéndote perdón, suplicándote perdón y con ojos y deseos solamente para ti, tráigame la foto, tráigame una prenda, los nombres y apellidos y la fecha de nacimiento, porque yo soy una persona que a través de la magia negra, a través del muñeco vudú y de la magia blanca y de los siete nudos, yo te la traigo a esa persona y te la puedo poner en dominio hacia usted para que la tenga en la palma de la mano. Si esa mujer es muy rebelde, si esa mujer te engañó, venga mi querido compadre, y si usted, mi hermana, ese hombre te engañó, tráigame la prenda, tráigame una foto, porque yo voy a hacer grandes rituales, grandes mesadas para saber qué es lo que está pasando en su hogar. Si quiere que esa persona la tenga en la palma de la mano, solamente dominado, tráigame, hermano, la foto de esa persona, porque yo hago grandes rituales a través de mi muñeco vudú, mi querido compadre. Es así que en este momento ya hay mucha gente que está participando de este programa y envía su mensaje. Quieren participar porque este programa es en vivo y en directo. Doy mi número telefónico para que envíe su mensaje y dar correspondencia a cada una de las preguntas que envían en este programa que es en vivo y en directo, mi querido compadre, a través de la línea del 09-39-45-2907, 09-80-74-76-70, el 09-61-88-64-18. Usted, mi querido compadre, usted, mi hermano, que en este momento está escuchando este programa y está acostado en esa cama y no puede levantar, has visitado al galeno, has visitado muchos profesionales y nadie te ha dado resultado, y todo el mundo que te han dicho que tienes artrosis, que tienes problemas de los huesos y ya no puedes caminar. No, mi hermano, venga aquí, porque yo voy a demostrarte si a ti te han opuesto alguna enfermedad, a ti alguna persona ajena te puso una enfermedad postrada a través de una brujería, a través de una hechicería, porque yo estoy aquí para enseñar, para mostrarte el tipo de daño, el tipo de maldad, el tipo de porquería, porque hay mucha gente en verdad que cuando ya no le dan resultado a los médicos, se postran en esa cama y se estresan y van llevándose con mucha enfermedad, mi querido compadre. 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Venga, mi querido compadre, porque yo estoy aquí para dar buenos resultados con mi trabajo. 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Yo te salvo, mi querido compadre, porque yo no estoy aquí para mentir, yo no soy un charlatán, yo no soy un mentiroso que estoy ahí en las plazas, en los mercados, engañando a la gente. No, mi compadre, no, mi hermano, yo estoy aquí en mi casa consultorio solamente para salvar al prójimo, a aquella persona que necesita esa mano amiga. ¿Dónde? 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
3: tarde, donde usted ya no tenga solución a sus problemas. 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yo soy un secretista, soy un astrólogo, soy un mentalista que va a ayudarte, va a ver cuál es el problema, por qué te tiene tanto rencor, por qué te tiene tanto odio, por qué te tiene tanto coraje, tanto a usted y a su esposa, mi querido compadre. 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Mis queridos hermanos, en esta parte estamos ya casi llegando a la parte final y voy a dar correspondencia a este mensajito que me ha llegado a través de la línea del WhatsApp 09-80-74-76-70 o el 09-61-88-64-18. Mi nombre es María, soy del Cantón Guamote, con fecha de nacimiento 25 de septiembre de 1980. María, del Cantón Guamote, con fecha de nacimiento 25 de septiembre de 1980, me comenta que su esposo se quiere separar y ella no quiere que le abandone el esposo. Ayúdeme, mi querido hermano, yo no sé qué es lo que está pasando con mi esposo. El nombre de mi esposo es Roberto. No pasa nada, mija linda. Y en este momento me acaba de enviar la fotito por el WhatsApp. Voy a tirar en este momento, debido al tiempo, solamente 5 cartas. Y estoy analizando a través de la grafología, a través de mis grandes cartas que estoy tirando en mi mesa. Veo que aquí hay una tercera persona. Hay una persona que se ha metido a tu casa. Hay una persona que ha dañado a tu hogar. Esa persona es tu propia prima. Esa prima que tanto llegaba a tu casa. Esa prima con quien compartían tantos momentos felices. Momentos de fiesta, momentos de reuniones. Esa prima tuya solamente lo que entró es a dañar tu hogar, y ahora esa persona se lo quiere llevar a tu esposo totalmente, quiere que acabe con el hogar, te quiere dejar en la calle. Esa persona solamente lo que quiere es quitarte el dinero y dejar a tu esposo en la calle, porque esa mujer tiene una venganza hacia ti, mi querida hermana María. Yo te invito a que vengas acá a mi casa de consultorio para yo salvar ese hogar, por tus hijos, por tu esposo, porque tu esposo está equivocado y él ha sido víctima de un amarre con tu propia familia, que es tu propia prima, mi querida hermana. Por eso, como vuelvo y repito, en este mundo no se puede confiar ni de la propia familia, mi querido compadre, porque ustedes han sido víctimas de daño de la propia familia, y es tu prima la que quiere acabar con tu hogar y es por eso que tu esposo se quiere salir de la casa corriendo. Ya no te da dinero, ya no es el mismo de antes, ya no duermen en la misma cama, solamente son pelea contigo. ¿Por qué? Porque tu prima es la culpable y es una sinvergüenza que llega a tu casa todavía. Y si es posible, cuando llegue, bótala y ven acá a mi casa al consultorio y tráeme una foto de tu esposo, tráeme una foto tuya para poder rescatar nuevamente tu hogar. Es así, mis queridos hermanos, que doy correspondencia a cada uno de los mensajes que me envían aquí en este programa que es en vivo y en directo, donde está Josué Santander y el Arcángel Uriel tratando, curando, sanando a aquel enfermo, a aquella persona que tiene problemas de impotencia sexual, a aquella persona que tiene problemas de eyaculación precoz, a aquella persona que tiene problemas de los huesos, a aquella persona que tiene problemas de riñones, de páncreas, de hígado, a aquella persona que sufre de epilepsia. 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Mi querido y gran hermano, hemos llegado a la parte final. 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

0: Este nuevo día hemos comenzado abriendo nuestro corazón, dando conocimiento y mensaje de oportunidades hacia la vida. Aprende que hoy, querido hermano, el tiempo se nos va de las manos. Aprende que el tiempo es oro y nuestras decisiones pueden cambiar nuestra situación en la que estamos nosotros viviendo, en la que nos encontramos diariamente luchando, porque recuerda, querido compadre, que hay que buscar solución hacia la vida. Soluciones hacia los problemas. Date un minuto de tu tiempo para brindarte esta gran oportunidad de querer sanar tu corazón, de querer sanar ese camino que está lleno de piedra y lleno de obstáculos, aquella puerta que hoy se encuentra cerrada, que se abra de par en par, aquella situación que no te deja vivir en paz, que no te deja estar tranquilo, que te mantiene en incertidumbre, que ya no puedes ni descansar, que por las noches, querido hermano, te levantas como asustado, como angustiado, te levantas con el cuerpo caliente y sudado, porque hay veces que la desesperación te está ganando. Hay veces que esta enfermedad, querido hermano, también te tiene a ti postrado en una cama, te tiene pensativo, y hoy por hoy no hay quien te regale un vaso de agua, ni siquiera alguien, querido compadre, que te sirva una pastilla para tu enfermedad. Por eso siempre hay que tomar decisiones con tiempo, porque recuerda, querido hermano, que si nosotros no vemos por nosotros mismos, nadie lo hará por ti, querido hermano. Estamos encontrando esta solución a tu problema, a tu dificultad. Hay momentos que nosotros debemos esforzarnos, querido hermano, para construir la vida que nosotros deseamos, que nosotros queremos, porque recuerda, mi querido hermano, si hoy no luchas por ti, vas a luchar por hacer el imperio de otra persona. Mañana vas a ver que estarás luchando por hacer crecer a otra persona mientras tu camino sigue empeorando. Recuerda que el tiempo es oro y las decisiones son hoy, y los momentos, querido hermano, para cambiar esta circunstancia es hoy. El momento donde que Joshua Santander y el arcángel Uriel te vamos a brindar ese conocimiento, te voy a dar la mano, te voy a extender mis dos manos, mi querido compadre, para salir de ese hoyo, de esa oscuridad donde te encuentras, donde que hoy, querido hermano, no has encontrado la salida, no has encontrado esa dicha, esa felicidad de comenzar a ver por ti. Así, querido hermano, que trabaja en silencio y tus victorias celébralas en privado, porque recuerda, querido hermano, que nosotros tenemos muchas personas que nos rodean, que a veces esas personas están con una sonrisa en su rostro, con un saludo en su mano, con un consejo en su boca, pero con un odio en su corazón, con una envidia que les corre de su cuerpo por no verte progresar, por no verte feliz, por no verte con tus victorias y con tus anhelos. Por eso, querido hermano, siempre cuando tú lo vayas a hacer, o la decisión que tú la vayas a tomar, que sea sola, que sea para ti, que sea en abundancia y en crecimiento, que siempre sea grande, pero en silencio, para que todas tus victorias solo sean vistas y más no sean comentadas ni bloqueadas en situaciones de personas envidiosas que hoy, querido hermano, te están saludando, pero mañana más tarde te están dando una puñalada por la espalda. Nunca te lamentes por aquello que ya pasó o por aquello que ya viviste, por aquello que no pudiste solucionar, querido hermano. Siempre mira hacia adelante, mira las oportunidades que mi Dios te ha puesto en el camino, aquella persona que te ha puesto en tu destino para poderte ayudar. Aquí el hermano Joshua Santander y el arcángel Uriel, quien te habla, te va a dar esa veracidad, esa confianza de que todo problema va a tener solución. Aquí, querido hermano, vas a encontrar ese mensaje, esa palabra adecuada, aquella cura adecuada que se encuentra para ti en mis manos y en mi poder y en mi conocimiento para brindarte, querido compadre. Aquella situación que se encuentra totalmente cayendo en tu vida, no te asustes, querido compadre, porque recuerda que el tiempo vale oro, porque mientras más rápido tomes esa decisión, porque mientras más rápido guíes ese camino, más rápido será tu crecimiento. Así que enfócate en todo lo que tú quieras, en todo lo que tú deseas, para que grandes sean tus caminos y grandes sean tus victorias de mi mano. Recuerda, querido compadre, yo te voy a sacar de ese problema, yo te voy a ayudar de ese problema que tienes en angustia, con ese dolor, con ese terminado de tu hogar, que se está terminando tu salud, que tu negocio no avanza, que las circunstancias de los pagos de las deudas hoy por hoy ya no dan más, ya no sabes qué hacer, te pones a pensar negativamente y estás ocasionando dificultades y conflictos con tu familia. 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Te puedo decir de dónde vienes y para dónde vas, qué es lo que quieres hacer con tu vida. Yo te puedo decir por qué no triunfas, por qué no sales adelante, por qué todo te sale mal, por qué no hay progreso en tu vida. Yo te puedo decir cuál es el motivo de tu fracaso. Yo te puedo decir cuál es el motivo de tu ruina, de tu desconfianza que tú tienes. 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Recuerden que soy una persona que trabajo siempre con Dios, para invocar, para trabajar, para resantear, para hacer cualquier tipo de trabajo, siempre en el nombre de Cristo trabajo, mi querido compadre, para hacerte vomitar esa porquería que te dieron de la noche a la mañana en un plato de comida. Ahora tu barriga se te hincha como pelota, se te hinchan las piernas, ya no puedes ni caminar, tienes pesadilla a la medianoche, estás desesperada, ya no puedes ni dormir, sientes que te persigue alguien, esa identidad oculta que no te deja dormir, mi querido y gran hermano. ¿Estás desesperado? 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Usted quiere saber por qué el dinero se le va como sal en agua, por qué su negocio está viniendo para atrás, por qué hay problemas, por qué hay peleas en su hogar. Usted quiere saber por qué no tiene suerte en el campo sentimental, que no es correspondido, se enamora, fracasa, juega y pierde por donde mete la cabeza. Usted le va mal, solamente visíteme, mi querido compadre, para yo sanarlo, porque yo aquí, querido hermano, le indico a usted, le hago ver a usted el rostro, la cara de su enemigo, le digo con quién le están traicionando, su esposo, su esposa, le digo cuál es la persona que usted le tiene envidia, porque su negocio no hay progreso, porque no hay prosperidad, porque no hay adelanto. 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Pero yo me voy a encargar de voltearlo con esas velas negras de cabeza, ponerlas ahí en un altar mayor y de venganza, para que esa persona sufra el dolor que te está haciendo a ti, mi querido compadre, porque tú eres una persona que no te metes con nadie, eres una persona que has luchado, eres una persona que te has endeudado, tienes tu casa, tienes tu carro, tienes tu familia, y ahora estás en la pobreza, ya ni los bancos te quieren prestar dinero, y estás desesperado, mi querido hermano. 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barrida energética para limpiarte de esa mala energía, para limpiarte de esa mala suerte, de esa mala racha que usted viene atravesando. Quiere conocer, quiere saber por qué esos animalitos de poco a poco se le están muriendo, porque en el campo su tierrita trabaja como el burro, trabaja de sol a sol y no puede encontrar la prosperidad. 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sus puertas, tráigame tierrita donde tiene esos animales, porque yo aquí le voy a descifrar, mi querido hermano, y le voy a decir quién le está tirando porquería, quién le está tirando esa tierra de cementerio con voladora, con cierto secreto, mi querido compadre, para que usted se vaya al piso. ¿Quién le cogió el rastro? ¿Quién le está haciendo maldad? Yo le voy a decir, mi querido compadre, y le voy a enseñar el rostro de aquella persona que algún momento le diste la mano y ahora te la mordió y ahora te está haciendo daño para que te vayas al hueco, mi querido y gran hermano. Porque en esta vida nunca se tiene que confiar de nadie, ni de la propia familia, mi querido y gran hermano, porque esas personas son las que más se mueren de envidia cuando tú estás progresando, cuando tú te estás levantando de la noche a la mañana y estás queriendo progresar. 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convicción y el poder de descubrir si usted tiene un daño, tiene un mal, tiene una brujería, tiene un mal de ojo, o alguna persona le envidia, que alguna persona le está tirando porquerías en la puerta de su casa, o alguna identidad oculta le persigue. Recuerde, mi querido hermanito, que por medio de su orina, por medio de su foto, por medio de su fecha de nacimiento, podemos hacer un rastreo espiritual para verle su enfermedad, si es impuesta por manos ajenas o si esa enfermedad es de la ciencia médica, mi querido y gran hermano. Recuerde que nosotros trabajamos con la medicina ancestral, con grandes plantas, con grandes esencias, con grandes ritualizaciones, con rezo, con adoraciones, con elementos de nuestra madre naturaleza, que es nuestra gran herramienta. Recuerden, queridos compadres, que aquí estamos para curar, estamos para sanar, estamos para orientar, porque somos grandes sanadores espirituales y estamos tratando igualmente grandes enfermedades, tanto física como espiritual. 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Vamos a ver si le han hecho un daño, o si en verdad tiene un problema psicológico, o si es que hay algún resentimiento familiar o alguien le hizo daño y es por eso que él está solamente en la bebida y es una persona que él no escucha lo que dice su familia. Solamente pasa en la calle bebiendo, se junta con amigos que en verdad le están haciendo daño y cualquier momento se pierde y se quedará en la calle ese muchacho. 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
1: Y en este testimonio yo quiero agradecer a los maestros, porque gracias a ellos he podido recuperar mi salud. Yo estaba pasando momentos muy difíciles con mi salud, pero gracias a Dios escuché su bonito programa y los visité, y ellos me curaron a través de la medicina ancestral y de grandes secretos y rituales. Ahora estoy bien con mi hija, estoy trabajando, me alcanza el dinero y estoy muy bien. Agradecida al hermano.
0: Y gracias a cada uno de mis hermanos que dejan su testimonio y son sanados por la mano de Joshua Santander y el Arcángel Uriel. Mis queridos y grandes hermanos, que siempre queden con la bendición del Señor.
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3: 6 de la mañana con 24 minutos.
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6: 6:35 a.m.
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1: 6 de la mañana con 54 minutos.
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0: Muy bien, son las 7 de la mañana con 6 minutos, las 7 de la mañana tienen 6 minutos. El saludo cordial a todos ustedes, amigos oyentes de Radio Estéreo Mundo, La Mega 90.5 y también de Radio Sensación al sur de la provincia por 102.9. Tengan todos ustedes muy buenos días, que tengan una excelente semana y que les vaya muy bien en todas y cada una de sus actividades. El día de hoy es día lunes, 20 de julio del año 2026. Novedades interesantes, importantes en el acontecer noticioso a nivel local, nacional y también a nivel provincial en esta mañana fría a propósito en la Sultana de los Andes. Pero esto no es impedimento para que los chimboracenses, los riobambeños, iniciemos una gran jornada el día de hoy. Vamos a saludar con nuestro compañero, el licenciado Francisco Andino. Panchito, ¿cómo le va? Qué gusto, bienvenido, buenos días.
1: Hernancito, ¿qué tal? Un placer saludarle. Muy buenos días a Riobamba, muy buenos días a Chimborazo. Bienvenidos a Mundo Noticias, su espacio informativo de Radio Sensación 102.9 y la Mega 90.5 FM para cada uno de ustedes en todo el territorio de Riobamba y Chimborazo. Mencionarles que ya estamos en señal abierta a través de Facebook de Radio Estéreo Mundo 90.5, nuestro Instagram como la Mega 90.5 también, y también si es que quieres seguir la transmisión en cualquier parte del mundo a través del www.lamegariobambasm.com. Un inicio de semana un poco frío, muy futbolero, sobre todo Gallito, tanto aquí en Riobamba con el Centro Deportivo Olmedo y una goleada impresionante, y también lo que pasó el día de ayer en el Mundial. Sorpresas también, pero con el ánimo empezamos a desearle a cada uno de ustedes los mayores éxitos. Sobre todo ya tenemos en estudios a nuestro primer invitado, Gallito.
0: Así es, bueno, vamos a saludar con nuestro invitado. Nos acompaña el doctor Stalin Aldaz, precandidato a la alcaldía del Cantón Riobamba por el Movimiento Avanza. Doctor, qué gusto saludarle. Bienvenido, muy buenos días.
2: Muchas gracias, buenos días. Un gusto saludarle a todos los oyentes y a los que nos ven también a través de las redes de la Mega 90.5. Como siempre, es un placer estar aquí en esta radio.
0: Doctor, ¿qué tal? ¿Cómo está el panorama? ¿Cómo usted está analizando este proceso electoral que se está ya prácticamente cerquita en el mes de noviembre? ¿Cómo va ya ese trabajo que se viene realizando, doctor?
2: Bueno, nosotros acabamos de pasar las primarias. Dentro de las primarias, pues tenemos el proceso ya de la inscripción de las candidaturas a partir del mes de agosto. Estamos trabajando justamente en eso, cumpliendo con todo lo que nos dice el Consejo Nacional Electoral.
1: Panchito. 7 de la mañana con 9 minutos. Doctor, bienvenido y gracias por permitirnos conversar con usted. También es relevante poder analizar, sobre todo, cómo está el panorama de Avanza aquí dentro de la ciudad de Riobamba, la provincia de Chimborazo. Tenemos entendido también que según el calendario electoral, hasta el 18 de julio se permitían la inscripción de alianzas, así que quisiéramos conocer cómo está el panorama y la radiografía para este movimiento importante, al cual usted también está siendo cobijado.
2: Bueno, el partido Avanza no ha hecho ningún tipo de alianza dentro de lo que se refiere a la provincia. Nosotros nos hemos manejado cumpliendo con todo lo que dice la normativa. Esto es con la parte que es de mujeres, así como también de jóvenes, ¿no?
0: Bueno, y esa es la alternativa que se está pidiendo también por parte del Consejo Electoral en este nuevo proceso, ¿no?
2: Por supuesto, una de las cosas importantes, por ejemplo, le cuento, nosotros tenemos en el Distrito 1, tenemos a jóvenes que cumplimos con, esto es menores de 29 años. Esto significa que nosotros cumplimos absolutamente con todo lo que manda la normativa. Y en el Distrito 2 tenemos a María José Pontón, que es una mujer que va encabezando, que dentro de los partidos políticos que se han presentado ya a sus precandidatos, podemos ver que María José es la única en la parte urbana que está presentada como precandidata, ¿no?
0: Así es.
2: Mujer. Mujer. Mire lo importante que es mujer. Los demás pues han sido hombres en su gran mayoría.
1: Bueno, también teniendo en cuenta, doctor, este importante análisis que sobre todo es necesario para la ciudad, hemos conocido las diferentes problemáticas y necesidades, por así llamarlo, pero ya entrando en materia con una precandidatura oficializada por parte suya, quisiéramos conocer cuáles son sus propuestas reales para el cambio que necesita la ciudad.
2: Mire, yo creo que es importante que Riobamba primero se maneje bajo la planificación. Riobamba tiene que ser una ciudad planificada. ¿Esto qué quiere decir? Que tanto el crecimiento de la ciudad al norte como al sur, pues debe estar planificada de manera adecuada. Nosotros tenemos una problemática. Por ejemplo, el otro día escuchaba que se quería hacer en Yaruquíes una zona rosa. Nosotros sabemos que, por ejemplo, en Cacha nosotros tenemos el 0.14% de servicios básicos. En la parte de Yaruquíes, pues, tenemos un bajo índice en lo que se refiere a servicios básicos. Entonces, son cosas que nosotros tenemos que hacerlo de manera adecuada, ¿no? Nosotros no podemos improvisar. Esto significa que no podemos, pues, hacer una problemática, que en este caso sería la zona rosa, con un problema real que existe dentro de los servicios básicos, ¿no?
0: Bueno, y doctor, ya hablando en materia, ¿cree usted que falta planificación en esta actual administración del municipio de Riobamba?
2: Yo creo que la técnica es muy importante, no solamente estar en escritorio, sino salir también a territorio, ¿no? Mire, yo estuve en el barrio 29 de abril en este fin de semana, estoy visitando los barrios, ¿no? Con un proyecto que se llama De Barrio en Barrio, estoy dejando alarmas comunitarias, y la realidad es completamente distinta. Es una realidad que vivimos completamente distinta. Cuando usted dice que el 2% de inseguridad está en Riobamba, por Dios, o sea, estamos en una realidad de escritorio, ¿no? No estamos hablando realmente de la realidad de lo que está pasando en los barrios. Yo he pasado por Rosas Pamba, he pasado también por el norte, la 24 de mayo, y la realidad es completamente distinta, la inseguridad es alta dentro del Cantón Riobamba, ¿no? Y si vamos a las partes de la zona rural, tenemos también el abigeato que se ha constituido en una forma de inseguridad para todas las personas que viven en la parte rural, ¿no?
1: 7:12. Doctor, justamente al hablar de los recorridos en barrio en barrio, usted nos menciona que hay inseguridad, que hay abigeato. ¿Qué otros problemas también usted ha ido notando que sobre todo la ciudadanía le ha podido comentar?
2: Tenemos calles de tierra, que realmente la realidad en el norte es completamente distinta, ¿no? La calle de tierra donde usted va pasando, pues, y el polvo es alto. Mire lo que pasa, ¿no? En el 2025 nosotros tuvimos un presupuesto de $103 millones. ¿Y se gastó cuánto? El 50.14%. Eso quiere decir que alrededor de $49 millones regresaron al Estado. ¿Qué estamos diciéndole al Estado? Al Estado le estamos diciendo que realmente Riobamba no necesita ese dinero, cuando la realidad dentro de los barrios es completamente distinta. Tenemos calles no adoquinadas, no tenemos servicios básicos. Mire, eso es muy importante porque la brecha entre la parte rural y la parte urbana se debe romper, ¿no?
0: Ahora, doctor, ¿usted se podría dar un concepto, un balance de lo que ha sido, tomando en cuenta que todavía falta, ¿no? Un periodo más, sino faltan algunos meses más para que acabe la actual administración, el señor alcalde. ¿Cómo analiza usted? ¿Cuál es el balance que hace?
2: Mire, yo creo que primero hay que tener una madurez política. Cuando usted tiene madurez política, escucha a todos los sectores. Gobernar no significa atropellar. ¿Qué significa esto? Que usted debe conversar con la gente, debe sentarse a decir, bueno, esto va a pasar, ya pasó en los mercados. Tuvo que una jueza ordenarle que haga lo que tenía que hacer, planificar y llevarles de manera adecuada a reubicarles a las personas mientras hacen la construcción. Pero si hubiera sentado a conversar con las personas, no hubiera tenido ese problema. Ahora tenemos el problema del sentido de las calles. Es una problemática que se ha dado estos días. Usted está acostumbrado toda la vida en la circulación. Yo no estoy en contra del progreso de la ciudad, pero sí estoy en contra de la improvisación. Porque usted primero debe llevarles a las personas, ubicar cómo va a socializar de manera adecuada. Mira, y se han dado varios accidentes de tránsito, sí, dentro del Cantón Riobamba. Me ha dicho que ha bajado la congestión. Es una gran mentira. El otro día yo salí desde la parte que corresponde a la gobernación hasta mi oficina, que está en la Daniel León Borja, y me pude dar cuenta que el tráfico aumentó, el cuello de botella aumentó, la semaforización dentro del Cantón Riobamba no sirve, ¿no? Entonces es una problemática que usted se encuentra a diario. Entonces, ¿usted qué debe hacer? Primero debe poner semáforos inteligentes. ¿Para qué? Para que las calles, que en este caso son las transversales, que no tienen circulación, pues permita que avance más rápido, que el verde esté de manera adecuada. Dos, la ubicación de los estacionamientos debe ser planificado y también se puede utilizar a través de una app donde usted pueda ubicarse de manera adecuada dentro de la parte colonial, en este caso de la ciudad de Riobamba, y saber dónde se va a estacionar y no estarse dando las vueltas alrededor de todo el casco colonial. Es una de las cosas importantes también coordinar con la parte comercial, que cuando se vaya a descargar, en este caso la mercadería, pues hacerlos en ciertas horas. Por ejemplo, tiene las 21 horas hasta las 7 de la mañana para descargar. Vea qué importante. Conversar con los colegios que están ahí y decirles, mire, para evitar la congestión, ¿qué les parece si ustedes cada curso o cada nivel sale cada media hora? ¿Y qué hace usted? Que los padres les recojan de manera directa, ¿no es cierto? Desde la puerta. Y de esa manera también usted permite que circule mejor, que haya, no hay estos embotellamientos que se dan ya, porque ya viene, verá que no estamos todavía en clases, ¿no? Claro. El día que estemos en clases vamos a estar peor. Y la última parte, tape los huecos, que es otra forma de cómo usted también detiene el tráfico, ¿no?
1: 7:16, doctor, Al hablar de algo que ha faltado y ha dificultado actualmente al Consejo Cantonal, Hernancito también, es hablar de gobernabilidad y sobre todo saber gobernar. Ese acercamiento, como usted menciona, a líderes comunitarios, a líderes barriales, presidentes de asociaciones, de gremios, de comerciantes, pero también al mismo tiempo es tener un cuerpo colegiado desde los concejales que también sean ese aporte y que también no pongan el pie a la administración para que se pueda ejecutar las diferentes obras y presupuestos, que también es un problema fuerte que ha tenido el Consejo actual de Riobamba y que en eso también hay que saber pensar si es que llegamos a la alcaldía, doctor.
2: Mire, el Consejo Cantonal es muy importante, pero es importante también que el Consejo Cantonal, cuando no tiene en qué hacer problema, ¿qué va a hacer? Va a permitir que fluyan las cosas, ¿no es cierto? Pero si usted presenta problemáticas donde el Consejo se puede oponer, y que muchas son muy importantes, que se han opuesto, ¿no? Pero también hay que el momento donde usted se sienta para gobernar y decir, bueno, a ver, en esto podemos mejorar. Se hablaba el otro día y decía, ojalá la empresa pública que se creó en la parte de tránsito no sea para poner las fotomultas que no han dado paso a los concejales, ¿no? O los radares, que al principio de esta administración quiso poner y se opusieron. O sea, hay cosas que nosotros tenemos que estar claros también dentro de lo que se refiere al Consejo Cantonal. El Consejo Cantonal fluye siempre y cuando usted tenga propuestas claras. Y déjale en evidencia también a los riobambeños que son los concejales los que están deteniendo el desarrollo de la ciudad, ¿no? Porque lógicamente hay cosas que son muy importantes que se deben bloquear y hay otras cosas que pues no puedo ponerme simplemente por ser mi postura política, porque cuando usted ya llega al municipio, olvídese la tendencia política, usted tiene claro que gobernar para todos, porque usted es un representante de todo el Cantón Riobamba, zona urbana y zona rural.
0: Ahora, 7:18, ¿ahora cree usted, doctor, que es necesario fotomultas acá en la ciudad de Riobamba?
2: No, yo considero que no es necesario, ni los radares tampoco. Yo creo que primero tenemos que empezar a organizar el tránsito de manera adecuada. Esto significa, por ejemplo, se hablaba, y pude ver una entrevista en la que decían que han tenido el respaldo de la Escuela Superior Politécnica. Sale el decano después y dice, nosotros nunca hicimos eso, lo que hicimos fue un análisis. Son cosas completamente distintas, hay que hablarle con la verdad a todos los ciudadanos del Cantón Riobamba.
1: 7:19. Doctor, también es importante poder nosotros ir analizando desde un punto de vista estratégico, sobre todo con el equipo de trabajo con el que usted va a contar, ya tener directores que se puedan mantener en el cargo, porque eso también ha sido un problema muy complicado, que hemos tenido más de 20 directores. Entonces, eso también es parte importante. ¿Cómo está su equipo de trabajo, doctor?
2: Yo creo que lo más importante es que la máxima autoridad no sea bipolar, ¿no? O sea, y tenga la madurez suficiente para tomar decisiones adecuadas. Y posteriormente, los directores que usted vaya a poner en cada uno de los cargos tienen que ser personas preparadas, ¿no? Personas que vengan desde la ciudadanía y que sepan las necesidades en territorio, pero no en un escritorio. Cuando usted está en un escritorio es muy fácil planificar la ciudad. ¿Por qué? Porque dice, vamos a hacer esto, vamos a hacer esto y otro. A ver, cambiamos el sentido de las calles. Va a la realidad, encuentra personas de la tercera edad que pueden ser atropelladas. ¿Por qué? Sí. Porque están viendo al lado contrario. No hay una socialización de manera adecuada, ¿no? La parte de directores yo creo que es muy importante y las decisiones se irá tomando a medida de que, por supuesto, la confianza de los ciudadanos riobambeños nos permita también estar en el cargo, ¿no?
0: Pero usted ya tiene un grupo de confianza, imagino, doctor, usted ya viene trabajando también con ellos.
2: Más que un grupo de confianza, gente que está preparada para cada uno de ellos. Yo creo que una de las cosas importantes, por ejemplo, es el hecho del respeto a una de las cosas que nosotros hemos visto determinante, como es primero a los jóvenes. Nosotros tenemos una propuesta que se llama justamente y permite que los jóvenes ocupen cargos, porque a veces le dicen, cuando usted va a llegar y le dicen, quiero ser parte de la administración, dice, no, venga con experiencia, ¿no? Pero no, los jóvenes también necesitan formar parte de esto. Nosotros le denominamos como nuestra primera chamba, ¿no? ¿Qué significa esto? Esto significa que usted, para entrar y tener experiencia, primero tiene que tener su primer trabajo, ¿no? Y para esto debe dar el gobierno autónomo descentralizado justamente la facilidad para que usted pueda ingresar.
1: O sea, doctor, usted quisiera poner a una, no sé, me pongo una persona recién graduada de la universidad como director o como parte de los equipos técnicos.
2: A ver, primero hay que analizar si la persona está capacitada para este cargo, pues no importa de edad, lo que importa es que usted esté ejerciendo. Le cuento, yo fui 27, a los 27 años de edad fui juez de trabajo. Uh-huh. ¿Sí? No, eso no me limitó para hacer una administración de manera adecuada dentro de lo que corresponde exclusivamente a ser juez. Sin embargo, yo creo que en cada uno de los cargos tienen que ir también insertado lo que es la juventud.
0: Y bueno, lo que usted acaba de manifestar es también el deseo de los jóvenes, ¿no? Porque luego de que prácticamente salen de las universidades, de las politécnicas o de la politécnica en este caso, buscan desesperadamente trabajo, y lo que se le pide justamente son ya haber tenido experiencia laboral cuando recién salen, y les cuesta. Yo creo que eso también sería bueno, darle ya una imagen, se podría decir, diferente a lo que ha sido anteriormente las administraciones.
2: Pero por supuesto, mire, ¿cuándo va a adquirir usted experiencia? Imagínese aquí en la radio, le dicen, necesitamos a una persona con experiencia. ¿Cuándo va a poder usted entrar? Jamás. ¿Por qué? Porque usted tiene problemas, pues, para adquirir su primera, en este caso, su relación laboral, claro, su experiencia. Pero si el gobierno autónomo descentralizado se preocupa de esto y da incentivos a la empresa privada para que haga también esto, ¿qué se convierte? En una política de administración, en una política social y sobre todo también una política de inserción, ¿no?
1: Claro. 7 de la mañana con 22. Doctor, por ahí es un poco contradictorio, porque no sé si usted ha escuchado que dicen que en un sentido ven al municipio como una bolsa de empleo, cuando se debería generar las administraciones nuevas formas de emprendimiento, de comercios, tratar de apoyar al sector privado, que es una necesidad actual en Riobamba, que en ese mismo sentido muchas personas ven o se comprometen con los partidos políticos como, ven, trabaja con nosotros, vamos a estar en esta administración cuando lleguemos y vas a tener este puesto, ahí vas a estar manejando con nosotros. Pero en ese sentido también es generar una diferente forma de que los jóvenes puedan encontrar un empleo justo, digno y sobre todo que la ciudad pueda seguir creciendo.
2: Yo le decía la parte privada porque dentro de nuestro proyecto, por ejemplo, nosotros tenemos, estamos hablando gracias a las amistades que tenemos, traer una ensambladora a la ciudad de Riobamba. Esto va a crear que 1,000 empleos de forma directa e indirecta. Tenemos un parque industrial que ya no funciona como parque industrial, pero sí tenemos en el norte una planificación de parque industrial, donde nosotros podemos tranquilamente traer a empresas, darle el incentivo que se dé a los jóvenes, el ingreso también para que puedan trabajar, y así también poder dar un desarrollo dentro de lo que se refiere al empleo de la ciudad de Riobamba. Porque Riobamba debe cambiar ya su ideología y no solamente ser universitaria. Riobamba debe ser una ciudad empresarial. Y esto es muy importante. Pero para eso, ¿qué se da? Hace 50 años ya pasó aquí, la Volkswagen iba a llegar, pero el gobierno autónomo descentralizado de ese momento, ¿qué le dijo? Me paga primero los impuestos de 20 años y le doy paso. No, usted debe dar las facilidades, debe bajar los impuestos, debe permitirle tener un terreno para que esta empresa también se instale. Y dentro de eso, ¿qué va a provocar? Que las fuentes de trabajo que se den dentro del Cantón Riobamba vengan en beneficio del desarrollo también del cantón, ¿no?
0: Y eso sin lugar a dudas es lo que hace falta, ¿no? Ya también se está apostando mucho a la inversión privada. ¿Usted también es una de esas personas que apostaría a la inversión privada, doctor?
2: Yo le he apostado, tengo la unidad educativa Liceo Nuevo Mundo, ¿no? Y le creo mucho que la parte privada ayuda para el desarrollo de la ciudad. Considero que mi misma oficina es una empresa privada. Claro. Lógicamente esto le permite a usted también poder ver las cosas de diferente aspecto y sobre todo también saber que usted debe permitir que la empresa privada se desarrolle, ¿no? Y para romper esa brecha también entre la parte urbana y la parte rural, nosotros estamos hablando de un proceso, por ejemplo, de que se debe dar un proyecto dentro de lo que es la parte de la inserción entre el productor y finalmente la venta. ¿Para eso qué debe hacer? Nosotros compramos como empresa pública ese producto, empezamos el acopio, que es un centro de acopio, le mantenemos en una cadena de frío, le ponemos en una funda que diga Riobamba y sacamos para todos los supermercados a nivel del país. Mire lo que estamos haciendo, estamos rompiendo los intermediarios, el justo precio, y estamos haciendo que el productor ya no se le pudra pues los productos. Pero para eso también necesita buenas vías, ¿no? Para eso necesita tener buenas vías en la parte parroquial. Y esas vías, ¿qué le va a permitir a usted sacar ese producto de manera adecuada? Ya no le van a quitar pues al productor la policía donde le diga, deme la hoja de ruta. Le van a decir, el rato que llega usted con la hoja de ruta, le van a decir, mire, aquí está autorizado por la empresa pública del, en este caso, donde se va a distribuir el producto, ¿no? Y esto sale a nivel del país. ¿Y por qué no después pues armar para que esto salga fuera del país? Pero para esto hay que estar claro, Riobamba es un punto estratégico donde nosotros podemos distribuir a nivel nacional todo lo que se refiere a producción y tenemos que manejarnos de manera adecuada, ¿no?
1: Doctor, al hablar de polos de desarrollo, también es importante poder nosotros conocer ¿Cuál es su visión, sobre todo en el sector norte de la ciudad, en la parte occidental también? ¿Ve quizás oportuno crear un nuevo mercado, poner alguna diferenciación también de comercialización para tratar de mover a la ciudad a unos sectores más estratégicos?
2: Mire, una de las problemáticas que nosotros tenemos es lo que se produce los días viernes y sábados en el mercado mayorista, ¿no? Debe haber también un mercado en la parte norte donde se facilite la comunicación. Esto significa que nosotros también tenemos que tener, por ejemplo, el terminal actual que tenemos aquí debe salir para el norte, pero esto nos permitirá a nosotros también ir de manera planificada construyendo estos nuevos barrios que se van a dar en el sector norte, porque hoy están abandonados, hoy es tierra para caminar, ¿no?
0: Ahora, doctor, usted lo decía al inicio de este diálogo, hay un tema que causa preocupación, sobre todo en el sector de Yeruquíes, donde se habla que sería la zona rosa por ahí, ese sector. ¿Cómo analiza usted? ¿Riobamba urge un lugar de estos, de esta denominada zona rosa?
2: Mire, yo viví en Yeruquíes, en el Chuyo. Mi casa tenía pozo séptico, ¿no? Hay que estar bien claro. Esto significa que no tenía uno de los servicios más básicos que debe tener usted. ¿Cómo va a ser con la zona rosa? ¿Dónde va a desfogar todo lo que significa, en este caso, el funcionamiento de una discoteca? No se olvide que cuando usted abre una discoteca, va a llegar más gente de la que vive ahí. Pues los pozos sépticos no van a soportar eso. Esa es una problemática. Por lo menos para usted hacer una zona rosa, debe tener los servicios básicos. Lo principal, lo básico. A ver, yo quiero que se entienda esto y dejar claro algo. Cuando visito los barrios, no le piden pues cosas extraordinarias, ¿verdad? Le piden cosas básicas: agua potable, alcantarillado, buenas vías, seguridad. Eso es lo que le está pidiendo la ciudadanía. No le está pidiendo cosas extraordinarias como una infraestructura gigantesca para un lujo que sea en el barrio. No, no, el lujo del barrio ya es tener servicios básicos, ¿no?
1: 7 de la mañana con 28 minutos, doctor. Ya para ir en la parte final de nuestra entrevista, al inicio también comentábamos un poco acerca de la seguridad de la zona rosa. También es necesario que se pueda dar conocimiento a través de diferentes entidades, sobre todo acercamientos para tratar de controlar, como usted lo mencionaba, la inseguridad que hay en la ciudad.
2: Mire, la inseguridad en la ciudad es una problemática. Nosotros al visitar los barrios hemos visto muy de cerca que la ciudadanía le ha tocado que organizarse como barrio. Para eso nosotros hemos entregado alarmas comunitarias que más o menos se constituyen de 100 personas para poder hacer el llamado en el momento que se da, por ejemplo, alguna emergencia dentro del barrio. Pero esta parte de seguridad que se está otorgando una alarma comunitaria debe estar conectada con el ECU 911. Y el ECU 911 con la policía. Eso se llama coordinación. Actualmente en el COTAC existe la facultad de coordinar, ¿no es cierto? Y lo puede hacer. Y le he dicho públicamente al señor alcalde: vea, señor alcalde, ¿le sirven las alarmas comunitarias? Hágalo, vaya, coja, coordine con el ECU, coordine con la policía, pero hágalo de manera adecuada. Ya viene una reforma en el COTAP, que se está hablando ahorita en el legislativo, donde ya le entregan justamente la facultad de algunas cosas de seguridad al gobierno autónomo descentralizado. ¿Cómo va a ser? Ya no se puede lavar las manos, ya no puede decir eso no es mi competencia, ahora va a tener la obligación. Pero para eso debe estar de manera planificada. Mire, la misma ley que nosotros presentamos en el mes de febrero sobre seguridad, muchas cosas importantes de ahí se están ahorita implementando dentro del COTAF. ¿Qué significa esto? Que los gobiernos autónomos descentralizados tengan la calidad también de la función, en este caso, y la competencia para poder hablar de seguridad.
0: Bueno, y el tema de seguridad es un tema que, si bien aquí se dice que Riobamba no tiene un alto índice de inseguridad, pero a diario se puede observar o se da a conocer robos de vehículos o robo de la parte interna de cada uno de los carros. Recientemente estaba viendo una noticia donde se encuentra una persona fallecida en el interior de una zona considerada el norte de la ciudad, en algún bar de esos que existen por ahí, o sea, le encuentran recién muerta a esta persona. Entonces el tema de seguridad también es un tema que es muy importante también acá en la Sultana de los Andes, doctor Stalin.
2: Se ha hablado del 2% de inseguridad.
0: Inseguridad, sí.
2: Yo no estoy de acuerdo con eso. Yo he corrido una encuesta y tenemos más del 60% de percepción de inseguridad. ¿Qué significa esto? Que usted no se encuentra seguro. Una de las cosas importantes para que haya turismo y la activación del turismo es de que usted debe tener una franja de seguridad. ¿Qué significa esto? Que por ejemplo usted vaya a la parte del estacionamiento, de la estación que nosotros tenemos, ¿no es cierto? El momento que está usted ahí, ¿hay seguridad a partir de las 9 de la noche? Le pregunto. No, no es cierto, y hay que ser bien claro, no hay seguridad. Y la gente que viene por turismo y que sale en la noche, ¿cree que va a venir sabiendo que hay una inseguridad ahí? No va a venir. Eso es parte importante también para reactivar el turismo. Nosotros hemos visto también muy importante que la parte turística se debe reactivar. Y para eso tenemos que tener una buena vía. Por ejemplo, nosotros tenemos un privilegio que se llama de Riobamba. En San Juan tenemos el Chimborazo. Estamos muy cerca al sol. ¿Sí? ¿Por qué no hacer una política de turismo muy parecida al Everest? ¿Sabe cuántos millones de dólares mueve el Everest? Muchos millones de dólares. ¿Por qué no hacerlo de manera planificada? ¿Por qué no activar el turismo para que sea el Chimborazo también un lugar donde se venga a escalar de personas profesionales y aficionados también, y de esta manera mover todo lo que se refiere al turismo? Pero para esto usted también debe darle seguridad. Para esto debe estar coordinado también ¿con qué? Con toda la parte empresarial, con los hoteles, ¿no es cierto?, que den un buen servicio, con los salones de comida, que den un buen servicio, pero usted debe hacerlo de manera planificada. El turismo también es una de las cosas que considero yo que se debe activar de manera adecuada.
1: Gallito, pregunta, ¿eh? ¿La parte final, no?
0: No, la parte final, doctor, no sé, por algo, alguna situación que se nos haya quedado por ahí, porque bueno, hay varios temas, ¿no? Por ejemplo, el tema basura es otro de los temas que también preocupa a los riobambeños. En fin, son algunos problemas que tiene la ciudad, doctor Estalia.
2: Higiene y salubridad. El otro día yo veía un video que decía, hemos traído nuevos tachos de basura, no sé dónde están. Porque yo lo que he visto es tachos de basura completamente destruidos y en otros lugares que no existen. ¿Pero qué es eso? Hacer las compras que debe hacer. Se preocupa por comprar estatuas para la ciudad, pero se olvida de cosas tan importantes como es la salubridad, como es el bacheo, como es los servicios básicos. Yo creo que hay que tener también coherencia al momento de gobernar. Y la coherencia significa dedicarse primero a lo que es, a lo importante que necesita la ciudadanía, y después pues a cosas como, no estoy en contra que se compre estatuas, ojo, pero se debe, es como por ejemplo usted, falta en la casa comida.
0: Hay 2000 cosas prioritarias.
2: Falta en la casa comida, pero usted se va a la discoteca. ¿No le parece a usted más importante comprar primero las cosas de la casa y después irse a la discoteca? Así más o menos viene la comparación. Primero haga los servicios básicos y después, pues, cuando usted ya vea que tiene higiene, seguridad, viabilidad de manera adecuada, ahí sí, pues, compre cosas que son, que incluso yo veo esas estatuas que no se identifican con la cultura de aquí, de la ciudad de Riobamba, ¿no? Hay que estar bien claro en eso también.
0: Doctor, agradecerle muchísimo a la gentileza, estaremos siempre a disposición para poder abordar temas de interés de la Sultana de los Andes.
2: Para mí siempre es un placer y aquí estaré siempre que me solicite.
0: Gracias. El doctor Stalin Aldaz, precandidato a la alcaldía del Cantón Riobamba por el Movimiento Avanza. 7:34, vamos a la pausa comercial, amigos, y al regresar continuamos con más información. Volvemos.
2: Muchas gracias.
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0: 7:38, ya son las 7:38. Agradecemos a las personas que se conectan a la Mega 90.5 y Radio Sensación 102.9 en su noticiero Mundo Noticias. Es un placer para nosotros poder saludar con el doctor Alexander Barahona, la cual le agradecemos siempre por su gentil compañía. Hoy vamos a abordar un tema interesantísimo. El crimen organizado sigue siendo uno de los mayores desafíos actualmente para el Ecuador, y hay que hablar de las diferentes reformas necesarias tanto en el Código Orgánico Integral Penal así como el sistema judicial, para poder conocer cómo el Ecuador tiene que irse modernizando en su sistema de justicia para dar mayor tranquilidad a los ecuatorianos. Doctor, ¿cómo está? Muy buenos días, bienvenido.
1: Muchísimas gracias por la invitación. Buenos días con todos quienes nos siguen por la Mega.
0: Doctor, ¿cuál es el estado actual del Código Orgánico Integral Penal frente al avance del crimen organizado en Ecuador? ¿Considera que la actual normativa es beneficiosa para la ciudadanía o necesita enfrentar y reformarse de mejor forma para dar mayor tranquilidad a los ecuatorianos?
1: Bueno, siempre se ha dicho que las leyes tienen un defecto, miran hacia el pasado más que hacia el futuro, precisamente porque la dinámica de la sociedad evoluciona permanentemente y se enfrenta a retos como el crimen organizado. En ese sentido, la sociedad ha consensuado tener un parlamento que haga efectivamente la actualización de las leyes y permita enfrentar a la sociedad y sobre todo al régimen de justicia a estos nuevos retos. Uno de ellos es el crimen organizado, que entre comillas le decimos nuevo, no es nada nuevo. En realidad ha venido operando silenciosamente hasta que ha tenido una exposición, digamos, más pública. Se siente la inseguridad con mucho más digamos, efervescencia, y eso nos ha puesto a pensar en que no es la delincuencia del momento, es efectivamente la consecuencia de muchos años que se ha ido gestando un fenómeno no solamente vinculado a pobreza y desatención de servicios sociales, sino más bien algo más complejo, que es el ingreso, pero no solo, porque antes éramos un país de paso del narcotráfico, sino más bien de producción, de construcción de economías y sobre todo de enriquecimiento de esas economías. Han visto en Ecuador, y sobre todo en su marco jurídico y en la praxis judicial, un terreno bastante fértil para poder quedarse, y precisamente por eso creo yo que la Asamblea Nacional, la Comisión de Justicia, que está conformada precisamente por asambleístas que han evidenciado esta preocupación, y eso sí debo reconocerlo, la Comisión de Justicia, la presidenta Rosa Torres y sus integrantes han hecho bastante bien al incorporar en sus debates y en su agenda legislativa un problema bastante grave que enfrentamos las y los ecuatorianos, que es el crimen organizado y cómo combatir efectivamente sus economías. Porque en realidad uno puede combatir desde varias aristas, ¿no? Y siempre se ha dicho, afecta al menos digamos, involucrado o no al cabecilla, pero cuando ya afectas a la economía, en verdad estás desestabilizando este tipo de fenómeno delincuencial, y yo creo que es importante reconocer estos esfuerzos, el debate que se está generando al respecto de pros y contras que abona al sistema democrático, y precisamente creo yo que a manera de introducción debo indicar esto, ¿no? Creo que es un proyecto que nos invita a reflexionar, está actualizando la norma necesariamente, y sobre todo nos está dando estas herramientas al sistema judicial para poder enfrentar este fenómeno que las y los ecuatorianos los estamos sufriendo.
2: Doctor, ¿cómo le va? Qué gusto saludarle, buenos días. ¿Qué destaca usted de estas nuevas reformas que se han dado justamente para tratar de combatir el crimen delincuencial o los grupos organizados acá en nuestro país?
1: Bien, las reformas son amplias. Estamos hablando de más de 100 artículos que se están reformando en el Código Orgánico Integral Penal, y para que la ciudadanía entienda de alguna manera, las bandas delincuenciales se financian y viven efectivamente del dinero ilícito. ¿Por qué es un dinero ilícito? Porque no lo logras obtener de un trabajo como todos, honesto, de alguna manera fruto de un negocio, o ya sea de dependencia, o ya sea de emprendimiento autónomo, recurre, digamos, al narcotráfico, recurre a la prostitución forzada, a la explotación, y el tráfico de armas y de niños, de niñas, de mujeres en general. Y eso hace que el ordenamiento jurídico considere como dinero ilícito, dinero que no proviene efectivamente de una dinámica social y el respeto de la vida humana, sino más bien de la explotación y sobre todo de denigrar a las personas. Por eso es que el sistema jurídico lo denomina fondos o dinero que proviene ilícitamente. ¿Qué es lo que ha pasado hasta el momento? Que es difícil recuperar ese dinero, porque claro, si este dinero además proviene de afectar vidas, destruir familias, destruir proyectos personales y colectivos, el ordenamiento jurídico lo que tiene es que adaptarse a estos fenómenos y sobre todo a luchar realmente con estos sistemas complejos de criminalidad. ¿Cómo lo hace? Bueno, desde varias aristas, creo yo que la más principal es hacer que tu negocio, si es que lo vas a hacer ilícitamente, lo que obtengas del negocio ya no se quede para ti. Entonces, como ya no es rentable, desalienta, digamos, a las personas que quieren integrar el sistema financiero.
0: 7:44, doctor. Usted ha topado un tema importante, que es el accionar del legislativo a través de la Comisión de Justicia, que justamente no se lo había visto, por lo menos en las tres últimas asambleas nacionales que nosotros hemos tenido. Mencionaba usted más de 100 reformas al COIP. A esto también se viene la ley cero impunidad, la actualización a la ley de extradición, la ley antimafias, que son un conjunto de herramientas que van actualizando y dando una nueva normativa a todo el sistema jurídico. ¿Y qué otras herramientas también le hace falta o debería ir complementando el legislativo para dar herramientas a la función judicial?
1: Sí, perfectamente. La propuesta de reforma apunta a eso. Voy a ejemplificar algunas herramientas ya de tipo procesal. Por ejemplo, estas bandas delincuenciales por lo general operan en una estructura compleja, como lo hemos mencionado, pero conocen muy bien el sistema penal, conocen muy bien sus tiempos, conocen muy bien los fines que actualmente persiguen y se adecúan. Evidentemente, cuando cae un sistema criminal o una banda delincuencial, se defienden y la defensa piensa en cómo liberar al cliente y sobre todo cómo jugar este juego en los tiempos procesales. A mí me parece que la reforma al ampliar los tiempos de indagación previa hasta 240 días me parece importante. Incluso, claro, actualmente es hasta 2 años, la reforma amplía de 2, inclusive hasta 5 años. Me parece que esto es algo interesante, solo en este tipo de delitos, precisamente porque los tiempos están calculados precisamente para dejar prescribir o dejar pasar el tiempo y que este tipo de investigaciones mueran incluso antes de llegar a juicio. Eso es lo primero que hace el Código Orgánico Integral Penal, me refiero a las reformas. Lo segundo es la capacidad que tiene o que se le estaría dando al fiscal de poder solicitar estas medidas cautelares de prohibición de enajenar bienes. Incluso antes de que inicie la instrucción. Claro, el proceso penal inicia cuando hay elementos suficientes para poder llevar a una investigación formal a una persona. Y precisamente eso puede ser herramienta de los procesados para poder vender sus bienes mal habidos. Imagínese usted si está en una investigación sobre o por delincuencia organizada y está identificado bienes que usted ha obtenido de dinero ilícito. ¿Qué es lo que hace? Trata de vender, trata de deshacerse para que ya no haya la prueba sobre la cual a usted le pueden acusar. Pues bueno, estas reformas lo que le dicen es al fiscal: mire, si usted tiene indicios ya serios y motivados, no espere hasta los 2 años, hágalo ya, solicite al juez provisionalmente. Esto no es que es una sentencia, esto se lo puede revisar después, pero provisionalmente evitar que estos bienes puedan ser vendidos, transferidos a terceros para que así se mantenga esta, la materialidad de la infracción y pueda llegar a tener un conocimiento real por la justicia ecuatoriana, que tenemos un problema en la justicia que son los tiempos, efectivamente, y por eso es que este código se adapta a estos tiempos de la administración. Lo tercero es, por ejemplo, hay algunos casos en los que dicen, bueno, a mí me han iniciado ya instrucción fiscal, yo me fugo, pues no comparezco ante la justicia ecuatoriana y espero los 10, los 5, 10 años, 15 años que pues, tenga que esperar y luego vuelvo al país tan campantemente, digamos, y no me ha pasado nada. Lo que hace estas reformas es decirle ratito, señor, si usted se va, los tiempos de prescripción se suspenden y por lo tanto vuelven a computarse cuando usted esté enfrentando la justicia. Entonces no es que usted se va del país, no es que usted se va a fugar de la justicia ecuatoriana y pase el tiempo y usted puede volver como si nada ha pasado. No, usted va a volver y se va a computar nuevamente los tiempos y usted va a tener que en definitiva enfrentar a la justicia ecuatoriana. También el hecho de que algunos pues logran evadir o eludir con el tiempo la justicia ecuatoriana y se desprenden de los bienes o mal habidos, digamos, ilícitos, y lo que le dicen al final es, usted tiene que pagar porque le hemos encontrado responsable y por lo tanto tiene que afrontar una pena de algunos años de privación de la libertad, pero además del pago de una indemnización al Estado y a las víctimas. Por lo general, en este caso, suele ser más agravado al Estado. Entonces, algunas personas dicen, bueno, pero los bienes sobre los cuales usted me imputa ya no existen. Entonces, allí lo que le dicen es, bueno, vamos a ampliar a bienes incluso que no están contaminados, digamos, de un origen ilícito, porque hemos encontrado que usted sí que ha tenido bienes ilícitos, pero ya digamos, deshecho de los mismos y por lo tanto vamos a ir contra estos bienes que sí que los tiene, otros que no siendo de origen mal habido, pero evidentemente pueden permitir al Estado ir contra ellos porque usted no puede evadir la justicia y consolidar una impunidad aprovechándose, digamos, de estos tiempos y de estos huecos del sistema. También pasa mucho con el hecho de la caución. ¿Qué es una caución? Digamos que a mí me dan medidas cautelares de privación de la libertad provisionales al inicio de la instrucción. Yo lo que suelo decir es denme medidas alternativas. Por lo general, las defensas siempre suelen pedir medidas alternativas. Y en estas medidas alternativas, lo que está implementando el código es, está bien, de acuerdo, pero si son personas que han cometido un delito tan grave como es delincuencia organizada, ya han movido muchísimo capital financiero, que estas medidas cautelares, si es que el juez las considera que deben operar, que eso ya dependerá, el código no puede meterse en la independencia de los jueces, pero si es que ya lo va a decidir, al menos que la decisión pase por una caución. Es decir, que el procesado tenga que pagar para que el sistema de justicia considere esta petición. A mí me parece interesante, esto lo pasa muchísimo en los Estados Unidos. Si una persona se ha aprovechado mala vida de bienes o hay indicios serios de aquello, al menos que si el sistema de justicia va a tener que acoger su petición y va a tener que estar, digamos, pendiente de que esta persona no se fugue, al menos que haya una compensación económica para aquello. Hay un cambio, y con esto voy cerrando este primer momento, digamos, hay un cambio en lo procesal de juicios por bloques. Lo que suele pasar es que las defensas siempre suelen pedir diferimientos de audiencias, retardos, por eso es que nosotros nos hemos acostumbrado a ver en las noticias, la audiencia no se dio, el abogado no asistió, las partes pidieron que se aplace la audiencia porque un perito no entregó algo, alguien no llegó. Entonces lo que hace este proyecto es decir, considerando que estas cosas son fenómenos no deseables pero que ocurren, vamos a hacer una práctica, una evacuación probatoria por bloques, es decir, el día 1, el día 2 vamos a evacuar pruebas solo testimonial, el día 3 vamos a evacuar pruebas pericial, el día 4, de alguna manera eso genera un orden. Porque como lo estamos viviendo ahora, lamentablemente, a pesar de que los jueces son capaces de poder poner su propio orden, no lo hacen, entonces es como muy confuso todo, se en el juicio se prueba todo, en todo este momento probatorio, y eso llega a no tener claridad sobre la comisión de este delito. Como ustedes pueden escucharme, las reformas apuntan a una cuestión financiera, sobre todo, y claro, la ciudadanía, ¿por qué financiera? Precisamente porque este tipo de delitos lo que hace es aprovecharse de la afectación de derechos de la ciudadanía para monetizarlos. Entonces, como les mencionaba, la delincuencia organizada busca a través de otros tipos de fenómenos rentabilizar aquello y por lo tanto pues que personas a través de delincuencia puedan tener mucho dinero fácil, dinero rápido. Y estas personas eludiendo sistemas financieros y una flexibilidad procesal, pues no pueden rendir nunca cuentas a la justicia. Y pues es que uno dice, bueno, si es que se han aprovechado de la ciudadanía, ¿por qué la ciudadanía no recupera esos capitales, no recupera esos bienes? Precisamente porque el sistema procesal ha sido lo suficientemente flexible y que tiene que actualizarse, como lo estoy dando cuenta ahora. Está más acorde a estos fenómenos o a esta forma fraudulenta de afrontar estas, digamos, maniobras procesales en la justicia para que el defraude económico vuelva a las arcas del Estado. Porque es el Estado al final del día el que tiene que darnos salud, el que tiene que darnos educación, el que tiene que afrontar el problema de, digamos, la trata del narcotráfico y sobre todo de las consecuencias como la drogodependencia.
2: Ahora, doctor, el tema, si bien es cierto, es muy claro lo que usted acaba de manifestar, ¿no? Pero aquí también dependerá muchísimo de la calidad de jueces que existan en cada una de las cortes. ¿Cómo analiza usted ese tema, por tomando en cuenta también varios factores, ¿no? Que ya casos metástasis, que inclusive han estado involucrados abogados en libre ejercicio?
1: Usted apunta a un fenómeno cierto. Esta misma comisión, yo he podido revisar y comparecido a la misma también, a examinar un proyecto de ley de Código Orgánico de la Función Judicial. A ver, el problema también pasa por el hecho de tener un ordenamiento jurídico lo suficientemente capaz para poder aplicarlo, pero también de jueces que sean lo suficientemente valientes y sobre todo idóneos para poder hacer aplicar un ordenamiento jurídico. Eso está bien lo que usted identifica. No solamente jueces, sino también fiscales y defensores públicos. Un sistema de justicia lo suficientemente conformado para poder enfrentar esta problemática. La función judicial está en una crisis. Eso, más allá de que el Consejo de la Judicatura haya declarado la emergencia, lo veníamos viendo hace varios años, y si no tenemos jueces idóneos para poder aplicar, interpretar la ley, en realidad podemos tener un muy buen código, pero en la práctica va a ser inútil, digamos, estas reformas legales. No obstante, creo yo que el Consejo de la Judicatura y las propuestas de reforma al Código Orgánico de la Función Judicial lo que apuntan es precisamente a la idoneidad de los magistrados. Hay una propuesta que va hacia la inteligencia financiera y de integridad judicial, es decir, qué hace el juez en sentido general, digamos, a qué se dedica más allá de ser solo juez, solo es juez, o tiene otro tipo de ingresos financieros. ¿Cómo mido esto? ¿Cruzo información? Si el ingreso del juez, me invento, es $5,000, debería tener una justificación de ingresos exclusivamente solo de eso, salvo la docencia, que es lo único que se permitiría. Pero si tiene más ingresos, tiene que preguntarse de dónde son esos ingresos, cómo se justifica esos ingresos, no solamente del juez, de su esposa, de sus hijos, de su familia ampliada. En la práctica, ir evidenciando qué tiene, porque claro, además, digamos, no es difícil poner un bien a nombre de un tercero y que el bien lo siga usando esta persona, digamos. Entonces es una inteligencia más compleja para evidenciar cuáles son las fuentes de financiamiento de ciertos operadores de justicia, que creo yo que debería implementarse con reglas suficientemente claras, y que creo yo además que los jueces están convencidos de que los buenos jueces, que creo yo que son la mayoría, están convencidos de que puede ser una herramienta lo suficientemente útil para combatir algunos elementos que desdicen la mística que debe tener un magistrado, que es siempre la economía, porque al final del día se reduce a eso, economía o seguridad, porque algunos jueces, pues, si bien no los compran, no llegan a ser corruptos, son amenazados. Entonces, claro, dicen, bueno, si usted no libera a esta persona, si usted no le da menos pena a esta persona, nosotros o le matamos o a usted o a su familia. Entonces también apunta a la seguridad, y creo que esta otra reforma del Código Orgánico de la Función Judicial es crear un sistema mucho más integrado. Actualmente un juez, si le amenaza, por ejemplo, puede pasar hasta 3 semanas para que reciba protección, y esta protección además es pagada por el propio juez. No todo, pero una parte sí. Entonces, si uno va notando, también hay que tener este equilibrio. Por eso creo yo que el Código Orgánico Integral Penal con el Código Orgánico de la Función Judicial hacen un diálogo necesario para tener herramientas suficientes para la Administración de Justicia enfrentarlo. Por un lado, yo como juez tengo la seguridad y además la inteligencia por detrás que hace que yo sea un buen juez y por lo tanto juzgue con las piezas del derecho, que la judicatura esté muy alerta de si es que yo me desvío de aquello, y además tengo las herramientas legales para poder hacerlo. Yo creo que es un diálogo, una construcción, usted bien ha apuntado a eso, no es solamente de una ley, y no solamente es de leyes.
0: Y es algo muy real, doctor, que viene esto de la mano, sobre todo a la parte financiera, la ruta del dinero. Y es algo real que estamos viviendo actualmente en el país. ¿Y qué tan importante es ir conociendo lo que está pasando con el crimen organizado transnacional, sobre todo para tener en cuenta modelos de otros países como Colombia, como Salvador, como el mismo México, que ya han pasado o han tenido un poco más de experiencia combatiendo, en este caso, al narcotráfico, y que Ecuador puede replicar esto para su sistema penal o también para sus diferentes leyes judiciales?

0: Estoy hablando de la década de los 80, de los 90, cuando Ecuador recién se enfrentaba al fenómeno de ser un estado de paso del narcotráfico, también de la trata de personas y evidentemente de la comercialización de armamento. Pero pasó el tiempo y ya no fue solamente un país de paso, se quedaron aquí los capitales, las personas vinieron, invirtieron dinero ilícito, vieron, como le mencionaba, en Ecuador un territorio bastante fértil para poder dinamizar su propio sistema económico delincuencial. Y después apareció con más fuerza las redes sociales, la tecnología. Y eso hace que incluso se genere una cultura mucho más complicada, digamos, de solapamiento del crimen organizado. Le voy a poner un ejemplo. Todas estas series, todas estas novelas, digamos, del crimen organizado, donde humanizan la delincuencia, la difunden de una manera mucho más romántica. Y hace que la ciudadanía pierda de vista lo grave que puede llegar a ser efectivamente este crimen, porque te dan a manera de relato el otro lado de la moneda, pero dejas de lado toda la gente que se muere y que se lleva consigo con la drogodependencia, lo que genera, las vidas que destruyen, la familia, la trata y todo lo que esto implica. La explotación forzada, el asesinato de mujeres, de niños, de niñas, el reclutamiento forzado. A mí me parece que esto del crimen organizado no hace más que reflejar que hay una estructura de este tipo, jerarquizada, con normas propias, con fenómenos propios, con territorio, que lo que hace es tratar de evidentemente luchar contra el Estado. No es una lucha como en los 80, evidentemente, no es una guerra de un Estado versus otro. Como le digo, la tecnología ha hecho lo suyo y por lo tanto también las batallas se han trasladado al ámbito digital. Y contra eso se tiene que luchar, contra eso se tiene que enfrentar. No es un enemigo con un solo rostro, es un enemigo efectivamente con muchos rostros. Y por lo tanto, si uno no se adecua, si uno no se adapta, va a perder la batalla, precisamente porque estamos peleando como con un arma de la guerra, pensando que la guerra es como la del SENEPA, pero ya no es así, ya no se funciona así. De hecho, nosotros podemos ver en geopolítica, las guerras de Estados Unidos con Irán no se ganaron tanto en el terreno, se ganaron en el ámbito financiero. ¿Cuánto nos cuesta? ¿Cuánto es el precio del petróleo? ¿Cómo impacta el precio del petróleo, la gasolina, las exportaciones, el estrecho de Hormuz, qué sale, qué entra? Entonces, efectivamente, ya las guerras no se pelean tanto con milicias, que también evidentemente hay que tenerla, pero sino más bien con impactos económicos.
1: Doctor, 8 de la mañana con 3 minutos. Agradecerle la gentileza, desearle muchísima suerte, que tenga una excelente semana y siempre será un gusto abordar estos temas de interés a nivel de toda la comunidad.
0: Muchísimas gracias a ustedes por la invitación.
1: Gracias al doctor Alexander Barahona que nos ha acompañado el día de hoy. Panchito, llegamos a la parte final.
2: Muchas gracias, Hernancito, por permitirnos compartir con cada uno de ustedes, estimados oyentes, en sus hogares. Desearles de igual manera un excelente día. Se nos acaba el mundial, gallito.
1: Se
2: Ya no
1: acabó.
2: tenemos ese tema de
1: Volvemos a la
2: conversación.
1: realidad del fútbol local nada más.
2: Oiga, increíble lo de España.
1: Sí, un buen equipo en conjunto, ¿no?
2: Anuló a las dos de leyendas más grandes de la etapa actual del fútbol moderno, que fue a Portugal en el 92, ganándole 1-0. Y ayer
1: Sí.
2: a Messi al 108, me parece
1: Son
2: que
1: los adicionales.
2: en los adicionales. Gran equipo de España, recordando por qué actualmente son la mejor liga y también por qué tienen uno de los mejores fútboles que se puede estar practicando.
1: Claro, y recuerde que también es el campeón europeo, ¿no? De la
2: La
1: selección
2: Europa.
1: española, mismo que le ganó a la selección de Francia. Y bueno, recuerde también el camino a la misma selección francesa para poder conseguir esta final que se dio. Para los sudamericanos no se nos dio esta vez. Bueno, vamos a ver qué pasa el próximo mundial. Felicitaciones a los españoles, un gran equipo, trabajo en conjunto. Chicos, jovencitos todavía la mayoría, un promedio de edad de 23 años no pasa esa selección española.

0: que logró conseguir luego de 20 años. 10 años.
1: Sí, 2010.
0: 2010.
1: 16 años.
0: 16 años, claro, sí. 16 años. 2010 y estuvieron ahí las leyendas de la selección española. Ahí estaba Piqué, Puyol, Iniesta, el mismo Javi. Y bueno, Iniesta fue el que consiguió el gol, me recuerdo clarito, en ese mundial, ¿no? Pero bueno, será la próxima, ver qué nos pasa a todos los países sudamericanos.
1: El fin de una era. Messi sí. se despide también, sí. Cristiano Ronaldo también. Nos dejan con esa parte de haber disfrutado de un fútbol interesantísimo, que ahora esperemos ver estas nuevas leyendas, estas jóvenes promesas que sin duda alguna marcarán la nueva era del fútbol moderno. Siempre gracias con ustedes, queridos radio oyentes. Nos encontramos el día de mañana, si Dios no dispone otra cosa, y con más información a través de Mundo Noticias, Gallito.
0: Hasta mañana, amigos.

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7: 8 de la mañana con 8 minutos.
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4: 9 de la mañana con 49 minutos.
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8: 10 de la mañana con 11 minutos.
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3: 10 de la mañana con 43 minutos.
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0: 10 de la mañana con 58 minutos.
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7: 11 de la mañana con 17 minutos.
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7: 11 de la mañana con 17 minutos.
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4: 11 de la mañana con 38 minutos.
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1: 11 de la mañana con 53 minutos.
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9: 12 del mediodía con 17 minutos.
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0: Muy bien, son las 12 horas con 24 minutos, 12 mediodía tienen 24 minutos. El saludo cordial a todos ustedes, amigos oyentes de Radio Estéreo Mundo, la Mega 90.5 y también de Radio Sensación 102.9. Bienvenidos el día de hoy, lunes 20 de julio del año 2026. Novedades interesantes, importantes en el acontecer deportivo el día de hoy, donde estaremos abordando lo que fue la gran final del Mundial de Fútbol que se desarrolló el día de ayer, donde España se coronó como campeón de esta Copa del Mundo. Tristeza para los argentinos, tristeza también para los que somos, porque soy uno de las personas que me gusta o que venía siendo Lionel Messi. Bueno, ¿será su último Mundial o fue su último Mundial? A ver qué es lo que pasa luego de 4 años, donde se realizará nuevamente la Copa del Mundo. También tendremos invitados el día de hoy, ya nos acompañará más adelante el profesor Jaime Muquinche, director técnico de Cisneros. Nos va a hablar sobre un proyecto que se tiene por parte del Cisneros y novedades también interesantes en el acontecer deportivo. Así es que tendremos toda esta información, amigos oyentes, el día de hoy, cuando son las 12 horas con 25 minutos, 12 mediodía tienen 25 minutos. Saludamos con Pedro Julián Espinosa, que se suma también en el transcurso de estos días, lógicamente tomando en cuenta las vacaciones que tendrá como docente, y esta semana estará junto a nosotros, o más bien dicho, durante todo este tiempo. Pedro Julián, ¿qué tal? Bienvenido, muy buenas tardes.
1: Hola, ¿qué tal, Hernán? ¿Qué tal, amigas, amigos de la Mega 90.5 y también de Radio Sensación 102.9? Qué gusto estar compartiendo con ustedes en esta jornada de día lunes. Estamos ya arrancando la semana y con la tristeza de que se acabó el Mundial, pero por supuesto con la alegría de poder compartir con todos ustedes toda la información deportiva. Hubo partidos de Liga Pro, regresó ya el fútbol ecuatoriano hace algunas semanas atrás. Ayer se jugó una nueva, entre estos días, ayer justamente se jugaron algunos partidos de la Liga Pro, partidos importantes que lo van poniendo al Independiente del Valle como uno de los favoritos para conseguir el campeonato de esta temporada 2026, así que importante será lo que haga el equipo de el Independiente en las próximas fechas. Y también hablaremos de segunda categoría, por supuesto, el Olmedo ya sin ninguna opción de clasificar a los zonales, lo sabíamos ya la fecha anterior frente al Star Club, pero hay que todavía pelear por la permanencia de Olmedo en la segunda categoría. No termina aún el campeonato, muchos decían este último partido frente a Cisneros será la última vez que le veamos a Olmedo en el 2026, pues no, el partido frente a Minga tendrá que jugarse porque aún tiene posibilidades el equipo cooperativista para clasificar a la siguiente fase del torneo. Así que analizaremos eso. Daquilema no pudo levantar la copa ayer, todavía no es campeón de la segunda categoría, el Alianza le está pisando los talones al equipo del Daquilema que busca el bicampeonato.
0: Así es, bueno, y una noticia también de cierta manera un poquito apenados, ¿no? Si bien es cierto, se anunciaba ya que se iba a dar inicio a la Liga Profesional de Básquetbol en la temporada 2026 y mediante un comunicado de prensa, el equipo de Leones, que representa justamente a la Sultana de los Andes, no participará en este torneo 2026. Así lo dio a conocer, inclusive también dio a conocer de que a las personas que compraron sus abonos para esta temporada podrán realizar los trámites correspondientes con los nombres, apellidos, los números de cédula, el número de abono o comprobante de compra. Así es que se les devolverá esta cantidad o esta cantidad de dinero. Una pena, ¿no? Porque Leones siempre ha sido un equipo de acá, de la ciudad de Ribamba, que ha venido participando en estos eventos a nivel nacional. Y bueno, hoy se da a conocer justamente cuando me parece que debutaba ahí el día miércoles, si no estoy mal, Pedro Julián.
1: Sí.
0: En el Teodoro Gallegos.
1: El viernes, no, el sábado 25 tenía su...
0: Al 25,
1: sí, sí, porque el 24 iniciaba ya esta temporada. Qué pena que Leones no pueda participar de este año, siempre ha sido uno de los enimeros del campeonato. De hecho, es de los dos únicos campeones que tiene la Liga Pro desde que se creó la Liga Profesional de Baloncesto. El cuadro de Loja, Jorge Guzmán, tiene en sus vitrinas 3 copas, 3 títulos detenido el equipo lojano y uno el equipo de los Leones de Ribamba, lamentablemente que no pueda participar. Y me parecía bastante extraño la situación porque se había decidido hasta que Ribamba sea esa sede en donde se hizo el lanzamiento oficial de la Liga Pro para esta temporada 2026. Había la participación de equipos importantes, Ambato, por ejemplo, con su equipo de Importado Alvarado, está con Piratas de Ibarra, el Cuenca también, que es otro de los equipos animeros de este torneo, de esta Liga Nacional de Baloncesto o de esta Liga Liga Pro de Baloncesto, también Jorge Guzmán. O sea, hay equipos bastante buenos. Me parece que va un tema económico, según hoy lo que se estaba comentando. Todavía no se ha hecho oficial la razón por la cual no participará el equipo de Leones, pero se da como principal causa hasta el momento que sería un tema económico. Seguramente ya con el paso de las horas se dará algún comunicado, alguna rueda de prensa por parte de la dirigencia de Leones de Riobamba para dar a conocer cuál es el motivo de la no participación del equipo de la Sultana de los Andes.
0: Así es. Bueno, vamos a iniciar, amigos oyentes. El día de ayer, a propósito, se jugó la gran final de la Copa del Mundo entre la selección de España y la selección de Argentina. En los minutos adicionales, o más bien dicho, en los alargues, la selección de España le ganó 1-0 a la selección de Argentina. Creo que por mérito propio, inclusive, la selección de España fue superior desde el inicio del compromiso a la selección argentina, que no mostró de pronto ese nivel que lo vimos frente a la selección de Inglaterra. Fue un partido muy táctico, donde De la Fuente mostró, inclusive, desde el inicio mismo del compromiso, la presión alta a los jugadores argentinos, que no encontraron en ningún momento la forma ni la manera de poderle ingresar al bloque defensivo de la selección española. Mérito de España, porque tiene una selección muy joven. A propósito, un promedio de edad de aproximadamente unos 23, 24 años. La mayoría de estos jugadores salieron justamente del Barcelona Fútbol Club, y hoy algunos inclusive lo vieron a Messi cuando ellos recién ingresaban a ser parte de las formativas. Y para algunos, tristes, ¿no? Y me incluyo, porque quería que al menos de pronto Lionel Messi también se despida consiguiendo, ¿por qué no?, un bicampeonato a nivel mundial. No lo fue. Esta vez España consiguió este campeonato. A propósito, lo de España es prácticamente desde el 2010 que jugó la primera final y la ganó. En cambio, nuevamente se vuelve a repetir luego de 16 años y nuevamente consigue ser campeón del mundo con la presencia de algunos invitados, entre ellos los ganadores del 2010, Andrés Iniesta, Xavi, el mismo Puyol, el mismo Piqué, estuvieron presentes en el escenario en Estados Unidos, donde la selección de España, reiteramos, consiguió ser campeón del mundo. Creo yo definitivamente que fue muy meritorio lo que hizo España. No sé si Pedro Julián pudo observar el compromiso, pero España fue superior desde el inicio hasta prácticamente el final de este torneo.
1: Ya estaba dentro de las estadísticas, de las apuestas, de lo que podría pasar antes del inicio del Mundial. Aparecía como una de las favoritas de la selección española por lo que había presentado en las eliminatorias, por lo que presentó en la Eurocopa. España llegaba así con ese panorama, si bien es cierto, no como la primera opción para ser campeona del mundo, porque por ahí aparecían selecciones como Francia, que venía con un proceso bastante interesante. Francia venía de una final en el 2018, donde consiguió el título enfrentando a Croacia. Luego en el 2022 vuelve a repetir una final, esta vez se quedó con el segundo lugar después de perder contra Argentina. La misma selección argentina también venía como una de las favoritas por validar su título, por tratar de buscar el bicampeonato, pero de todas formas España llegaba como una de estas selecciones con jugadores importantes, jugadores que también han venido destacando, principalmente lo de Yamil Yamal, que tuvo una explosión en la Eurocopa, por ahí se mostró de muy buena manera, y había la preocupación de que Yamil Yamal no sea parte de este Mundial 2026 por una lesión que venía acarreando. Sin embargo, bueno, al final terminó uniéndose, pero termina sacando España, o termina reflejándose en el título de España lo que se vio durante todo el torneo. Quizá ante Cabo Verde fue el único partido de la selección española que no se entendió por qué no pudo ganar, pero luego sí vimos lo que presentaba Cabo Verde, una selección con mucho ímpetu, una selección con jugadores ya de experiencia, jugadores también de mayores en tema de edad, el mismo arquero Bocinha, teniendo 40 años, debutando en su primer mundial y quizá el último mundial para el portero de Cabo Verde. Pero claro, ahí se vio, ¿no? Decíamos, bueno, España no va a presentar algo interesante por empatar con Cabo Verde, pero luego vimos a esta selección africana cómo termina hasta complicándole a la misma Argentina, que llega a la final. Entonces, España tuvo quizá esa dificultad en ese partido, pero luego fue completamente superior ante sus rivales, ante Arabia Saudita, ante la misma selección uruguaya, que sí, quizá tenía algo más, pero Uruguay fue una de las selecciones de excepción de este Mundial 2026, no consiguió lo que se esperaba bajo el mando de Bielsa. Entonces España fue superior en esos partidos y no se diga ya en las siguientes etapas desde los 16avos de final, y lo demostrado ante Francia, haberle ganado por 2 goles a la selección que tenía como la, era la principal favorita para ser campeona. Bueno, eso nos demostraba que España iba a ser un buen partido. Luego lo de Argentina, si bien es cierto, fue extraño que no pueda jugar ayer como venía jugando en otros partidos, ya no tuvo esa recuperación que la hizo ante Egipto, por ejemplo, el mismo partido frente a Suiza que también levantó cabeza ante la misma Inglaterra. O sea, fueron partidos de Argentina que tuvo mucho mérito porque venía desde abajo y termina dándole la vuelta al resultado. Solo contra Suiza venía ese empate 1-1, pero luego termina le da la victoria en el tiempo extra. Creo que eso también fue algo que le pudo haber cargado mucho a Argentina. Estaba revisando justamente con España. España, por ejemplo, no llega a tantos partidos a los alargues, mientras que Argentina sí. Argentina tuvo que jugar contra Cabo Verde, tuvo que jugar contra Suiza en los adicionales. Y contra Inglaterra también tuvo un partido demasiado fuerte, demasiado pesado. A diferencia de España, que claro, haciendo su trabajo, le gana a Francia en el tiempo reglamentario, gana sus partidos previos también en el tiempo reglamentario ante Portugal, por ejemplo, en los últimos minutos, pero al final gana. Pero creo que son 60 minutos menos de carga a los jugadores de España que lo que tuvo Argentina. No con esto busco excusa, pero Argentina en realidad ayer llegó ya sin fuerza, no tuvo la fuerza para levantarse y claro, intentó recuperarse al último, pero es imbatible la defensa de España. ¿Cuántos goles le marcaron a España en el Mundial?
0: Uno.
1: Sí, un gol. Entonces, una de las mejores defensas del Mundial, mérito total. Argentina pudo haber hecho algo más, sí, quizá. Había cansancio, había otros factores, pero el juego de España en realidad ayer muy superior a lo que presentaba el albiceleste.
0: Bueno, fue un trabajo en conjunto y eso hay que destacarla de la selección española, que si bien es cierto también cuando Argentina le gana a la selección de Inglaterra, en este partido que inclusive remonta a la selección argentina en la semifinal, un partido donde Argentina mostró una actitud diferente a la que se vio el día de ayer. Una selección argentina, para mí, totalmente desconocida. No encontraron en ningún momento la fórmula ni la manera para poder llegar con peligrosidad. Me parece que por ahí hubo una sola jugada y de ahí en más la selección argentina, en realidad que a mí personalmente me sorprendió porque no vi ese nivel futbolístico. Y una selección española que desde el inicio, desde apenas arrancó el compromiso, fue a hacer una presión alta que no le daba el espacio. Además también la expulsión de Enzo Fernández, que de cierta manera sí creo que le perjudicó a la selección argentina, porque ya ingresaban a los minutos adicionales, donde muchos se preguntan que la selección argentina quería la lotería de los penaltis, como ya lo ha venido haciendo. Pero España fue un equipo muy contundente, que inclusive por ahí la duda también del gol donde le hubiese dado ya el triunfo antes de que se vayan a los adicionales, pero bueno, el VAR es un tema donde justamente se juega, ¿no? Ya con estas inclusiones que ha normado la Federación Internacional de Fútbol Asociado FIFA para estos eventos deportivos, sobre todo para el Mundial. Primera copa consigue Lamine Yamal, uno de los jugadores llamados a ser sucesor, inclusive de los fenómenos Lionel Messi, el mismo Cristiano Ronaldo, de Luka Modric, que prácticamente le dicen adiós. Y para mí también una de las sorpresas que tuvo esta Copa del Mundo, haciendo ya un análisis global, fue lo que hizo la selección de Noruega, convirtiéndose en una selección donde inclusive llamó la atención de los millones de televidentes que estuvieron siguiendo esta Copa del Mundo. No consiguió lo que de pronto se pensaba, estar en una semifinal, pero lo de Noruega fue también muy importante, convirtiéndose a Erling Haaland como uno de los jugadores que justamente llamó la atención. Y si hablamos también otro tema que es importante, los récords se hicieron para romperlas, ¿no? Y Mbappé, en cambio, se coronó como el máximo goleador de la historia de los mundiales con los 2 goles que consiguió frente a la selección de Inglaterra, que lo dio para que Mbappé sea considerado el máximo, no sea, sino más bien dicho, es el goleador de todos los tiempos de los mundiales de fútbol. Y recordemos que Mbappé no es que tenga una edad, me parece que está en los 23 años, no estará más Mbappé, y será otra de las figuras que también ya lo ha hecho, ¿no? Que estará también presente en, quién sabe, posteriores Copas del Mundo. Y así se han ido moviendo las fichas. Por ejemplo, Hablando también un poquito de los sudamericanos, no sé si Pedro Julián comparta conmigo, pero la decepción para mí fue lo que hizo la selección ecuatoriana de fútbol. En no poder conseguir, luego de haberle ganado inclusive a Alemania, uh-huh. y cuando teníamos una opción interesante frente a otro representativo, lamentablemente no pudo frente a la selección de México, y eso como que nos frustró también a los ecuatorianos para no darle seguimiento a esta Copa del Mundo, que por primera vez se jugó en tres países, en México, en Estados Unidos y en Canadá, y también por primera vez, ¿cuántos fueron los participantes? 48 selecciones que estuvieron participando en esta Copa del Mundo.
1: Estos son los máximos goleadores, para complementar el tema de Kylian Mbappé, el francés, 22 goles en 22 partidos, gol por partido, gol prácticamente. Por partido. Sí. Y lo que se viene, apenas 27 años Kylian Mbappé tiene, si es que llega a la edad de Messi y Cristiano Ronaldo, a seguir jugando, podría jugar hasta tres mundiales más en caso de que Francia clasifique estas tres siguientes citas mundialistas, que podría ser, ¿no? Mbappé lo dejó atrás a Lionel Messi con 21 goles, era el máximo goleador hasta el día viernes. Después ya lo de Mbappé en un partido también lleno de goles, 10 goles, hace tiempo que no sí. se veía esa cantidad de goles, desde el año 1982 fue la última vez que se vio una cantidad de goles. Esta vez fue 6-4 a favor de Inglaterra, en ese momento había sido un marcador de 10 goles contra El Salvador. Ya le comento contra quién fue ese partido en 1982, pero 10 goles recibió El Salvador en ese encuentro. Bueno, Mbappé entonces el máximo goleador con 22 goles anotados, además es el máximo anotador también de esta cita mundialista, 10 goles terminó registrando en este 2026. Así está justamente la tabla de goleo de este mundial. Y sí, a ver, lo de Ecuador, no sé si la selección con mejor desempeño, con el peor desempeño dentro del torneo mundialista 2026. Yo creo que por ahí lo de Brasil también bastante decepcionante, un equipo que no se presenta bien desde las eliminatorias, que la pelea por clasificar también se le dificultó en algún momento, si bien es cierto, clasificaban varios de Sudamérica y por eso también llega de buena manera el equipo brasileño a clasificar, pero en el Mundial termina demostrando justamente que no estaba en las mejores condiciones, y hay que hacer quizá un recambio dentro de la selección brasileña, que también tiene nombres interesantes, está Paquetá, Vinicius, bueno, Neymar también, que tenía una gran posibilidad en el Mundial, llegaba con una lesión, es cierto, luego lo terminan convocando y su único partido frente a la selección de Noruega ante un Haaland que ya lo decía Hernán, fue uno de los protagonistas, una de las selecciones sorpresas también en esta cita mundialista. No clasificaban desde Estados Unidos 94, ¿no? La selección de Noruega, entonces esta vez venía con ese entusiasmo. Pero decía, Brasil a mí no me convenció, puede ser que tenga figuras, pero me parece peor resultado el de Brasil que el de la misma selección ecuatoriana. ¿Por qué? Porque Ecuador tiene jugadores interesantes, pero para mí hay un responsable en lo que pasó en esta cita mundialista, y es el director técnico Sebastián Becasese. Mal planteado prácticamente todos los partidos, a un Ener Valencia que ha dado muchas cosas por el fútbol ecuatoriano, que ha dejado muchos goles, es el máximo goleador de la selección en citas mundialistas, pero lamentablemente no fue el 2026 para Ener Valencia, y fue muy terco el director técnico en mantenerlo en la parte de adelante, cuando tenías a jugadores importantes dentro de esta convocatoria. Entonces fueron muchos errores por parte del director técnico de Ecuador, y el partido frente a México bastante extraño, lo que buscó el técnico, no hizo los cambios a tiempo, le saca al final a dos de los mejores jugadores que estaban dentro del partido, hace las variantes muy tarde, una defensa totalmente desubicada, no se entendió lo que hizo William Pacho, lo que estaba haciendo Piero Hincapié, Moisés Caicedo muy perdido también dentro del campo de juego en todos los partidos. Y lamentablemente quedan entre el 11 no ideal, Moisés Caicedo y Piero Hincapié, por el mal desempeño que tuvieron en este campeonato. Luego el resto de selecciones, la selección uruguaya también con Bielsa, un director técnico con mucha experiencia. No sé si se va caducando un poco ya la estrategia que tiene Bielsa, o también ya le van conociendo cuál es el sistema que propone, y lo entendieron bien a Uruguay, que fue la única que no clasificó de Sudamérica a la siguiente fase del Mundial. Y los otros sí, habrá que darles un reconocimiento justamente a lo que hizo Colombia, lo que hizo Argentina. Llegó bastante lejos Colombia, pero tuvo partidos difíciles, un partido ante Inglaterra en la que termina quedando fuera la selección colombiana, pero Colombia en cambio viene con jugadores nuevos, con una nueva generación y que pueden tener mejor trabajo durante lo que se viene, ya pensando en lo que será el 2030.
0: Totalmente de acuerdo, son las 2 horas con 45 minutos, 12 mediodía tienen 45 minutos. Y a propósito, luego de que termina ya el Mundial de Fútbol, la selección ecuatoriana se colocó en el puesto número 25 en la tabla general. Recordemos que son 48 selecciones y Ecuador se ubicó en el puesto número 25 de este torneo, el máximo torneo a nivel de selecciones a nivel del mundo. Así es que Ecuador puesto, reiteramos, 25, deberá trabajar también, ya en algo ha hablado ya el presidente de la Federación Ecuatoriana de Fútbol, Francisco Egas, que se estará buscando un director técnico y por ahí inclusive echó lodo con ventilador en hablar de algunos jugadores que fueron parte del combinado tricolor, luego de que lamentablemente no se le dio los resultados al combinado ecuatoriano, y como lo decía Pedro Julián, lógicamente el responsable aquí fue Sebastián Becachese, que lamentablemente nunca inclusive llegó a agradar a los millones de ecuatorianos. Siempre tuvo un fútbol muy mezquino, un fútbol donde no probó inclusive variantes o tratar de buscar a alguien que reemplace a su debido tiempo a Egner Valencia, y eso le pasó factura. Aparte también lo que no se rindió en el campo de juego por Moisés, que por ahí tuvo un gran partido frente a la selección de Alemania, pero de ahí en más no fue ese jugador que los ecuatorianos queríamos ver en la Copa del Mundo. Un nivel bajo también de Piero Hincapié luego de que participó o estuvo presente en la gran final de la Champions, y un Pacho que tampoco fue ese jugador que queríamos verle en el transcurso de esta Copa del Mundo. Deberá aquí el técnico que llegue, porque recordemos que ahora me parece algunas fechas FIFA posteriormente, y al menos lo que decía Francisco Egas es que ahí ya se quiere contar con el nuevo director técnico. Muchos nombres se barajan y entre ellos uno de los opcionados es el que fue director técnico de la selección de Panamá, que a propósito no hizo una mala Copa del Mundo. Si bien es cierto los resultados no se le dieron, pero es un técnico que sí llama la atención actualmente para que sea el principal que va a dirigir el combinado tricolor. Y creo que sería una buena elección, ¿no? Tomando en cuenta que lógicamente habrán otros, mucha gente dice que Guardiola, que no, yo creo que ese nivel es muy alto, superior, inclusive económicamente. Lo de Guardiola se conoce que le está buscando la selección de Italia, como a Jürgen Klopp lo está buscando en cambio la selección de su país, Alemania, que sería esa la selección que esté dirigiendo el técnico alemán. Pero vamos a ver qué es lo que pasa y las decisiones que toma la Federación Ecuatoriana de Fútbol, justamente ya cuando terminó esta Copa del Mundo, Pedro.
1: Muy bien, hacemos una pausa. Vamos. Y volvemos ya con más información aquí a través de la señal de la Mega 90.5. Ya volvemos.
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0: Muy bien, son las 2 horas con 53 minutos, 12 mediodía, tienen ya 53 minutos, amigos oyentes de Radio Estéreo Mundo, la Mega 90.5 y también de Radio Sensación 102.9. Luego de que finalizó el Mundial, regresamos nuevamente la mirada al torneo ecuatoriano de fútbol, a la Liga Pro, donde se ha venido ya jugando luego de la eliminación de nuestra selección, y esto se viene ya dando, ¿no? Goleadas, inclusive también la del Independiente del Valle, 6-1 al Club Sport Emelec, y esto pone las barbas en remojo también al equipo del Emelec. Algunos resultados, sorpresas, también lo que sucedió en el triunfo de Leones frente a Liga Deportiva Universitaria de Quito, la salida de Núñez también a propósito en el equipo Albo. Son algunas de las novedades que estaremos analizando junto a Pedro Julián el día de hoy también. Bueno, se cumplió una fecha de la Liga Pro con algunos resultados que no sé si para usted ha llamado la atención. Yo creo que el resultado que mayor sorpresa causó fue lo que sucedió con Liga de Quito, ¿no? Que no pudo jugando en condición de local, y bueno, inclusive hubieron hasta inconvenientes al término de ese compromiso donde la gente no le gustó el resultado, Pedro.
1: No levanta cabeza Liga de Quito, dos derrotas consecutivas. Entre la semana se jugaba uno de los partidos en donde terminó cayendo, y eso le estaba costando justamente a el director técnico Thiago la posibilidad de la salida, ¿no? Luego Thiago había mencionado que contaba con el respaldo de la dirigencia y que los resultados se iban a dar. Sin embargo, ya después de unas horas fue anunciada su salida, y el partido frente a Leones del Norte terminó siendo sorpresivo. El equipo de Leones le ganó por la mínima diferencia. Luego hubo problemas en los exteriores del estadio. Parte de la hinchada de Liga intentó acercarse hasta el sector donde estaban los jugadores de Liga, seguramente para buscar algún tipo de reclamo. Hubo un cruce con la Policía Nacional, lamentable lo que se dio en los exteriores del estadio de Liga, que, bueno, le decíamos, no levanta cabeza y viene con un mal resultado. Y luego se pasó la polémica un poco a redes sociales por el post del ex dirigente de Liga, Rodrigo Paz, que hoy es el dirigente justamente de Leones, que celebró con mucha euforia la victoria de su equipo frente al ex equipo, ¿no? En el cual ha sido dirigente, y no solo dirigente, sino que entiendo que también es hincha de Liga de Quito. Bueno, sin embargo, uno también entiende que es la euforia, está invirtiendo, está colocando dinero y está también tratando de sacar a su equipo adelante ahora que es dirigente de Leones. Es el partido entre Liga, pero le parece si revisamos desde el día viernes, porque hubo partidos, claro. El Delfín ante el Macará. Macará que viene en este, un partido sí, un partido no, una de cal y una de arena para el cuadro de Macará. Venía con una victoria importante después de haberle ganado al técnico universitario, luego le ganó al cuadro del Mushurruna, venía con 6 puntos en seguidilla. Y claro, se esperaba algo más, terminó cayendo 2-1 frente al Macará. Esto fue el partido del día viernes. La Católica viene con un levantón anímico importante, había ganado el miércoles a la Liga y este fin de semana le ganó al Deportivo Cuenca 2-0, le ganó en condición de visitante la Chatoleí, que bueno, se mete ahí en la pelea por tratar de buscar un cupo dentro de ese hexagonal final para tratar de buscar el título. Y claro, irse alejando también de ese segundo o del cuadrangular de la mitad que busca los torneos de Copa Sudamericana. Liga de Quito, ya lo decíamos, cayó 0-1 frente a Leones del Norte. Esto fue en el Rodrigo Paz Delgado. El Barcelona se recuperó, también venía con problemas, había mucha crítica de lo que estaba pasando. Bueno, esta vez se levantó, le ganó a Libertad. Esto fue en el Estadio Monumental de la ciudad de Guayaquil. Técnico universitario, empiezan otra vez los reclamos. Hay el aprecio justamente a la dirigencia encabezada por la familia Jara por la estabilidad que le ha dado de mantenerse al menos en la Serie A durante los últimos años, olvidarse de ese constante ascenso y descenso. Un equipo ascensor era considerado técnico universitario, al igual que los dos equipos ambateños, ¿no? Macará, claro, y técnico. Y bueno, Mushurruna, que también en su momento tuvo esa dificultad. Bueno, estabilidad, pero que ahora sí empieza a haber reclamos porque parece que el único objetivo que tiene la dirigencia de técnico es salvar la categoría. Cayó el técnico ante el Aucas, esto fue en Ambato, y Aucas jugó con 1-1, 1-0 fue el resultado. Guayaquil City le ganó al Manta 1-0. El cuadro del Independiente le goleó al Emelec 6-1. Lo que decía Hernán, bueno, el Emelec con muchas complicaciones, no han sido buenas temporadas en los últimos años, muchas dificultades. Hoy sí ya con una dirigencia, pero que esta dirigencia seguramente le estará costando regularizar el equipo, tratar de estabilizarlo. Y sí, los resultados deportivos es lo que va reflejándose cuando pasa esto, ¿no? Cuando uno tiene que primero recuperar la parte administrativa, dejar al equipo saneado, la parte deportiva va quedando un poco atrás. A veces el hincha no lo entiende, pero Emelec está ahí tratando de mantenerse en la Serie A, mientras que Independiente prácticamente se está alejando, ya 50 puntos en la tabla de posiciones. Parece que el título va a ser para Independiente, que va a buscar su bicampeonato del fútbol ecuatoriano.
0: Sí, señor, ¿no? Independiente le saca ya prácticamente, ¿cuántos? Hablamos de 14 goles, 14 puntos.
1: A ver, tiene 49, decía 50, tiene 49, claro. El Aucas tiene 35, que es segundo, exacto, sí, tiene 19 puntos, ¿no? Es la diferencia.
0: Una gran ventaja del Independiente del
1: Valle. 14 puntos, perdón, 14 puntos es la diferencia.
0: Sí, señor, Independiente es el primero, a propósito, con 49 puntos y un gol diferencia de más 29. Segundo le sigue Sociedad Deportiva Aucas, que para mí es la sorpresa, que está al momento con 35 puntos y más 3. Luego le sigue el Barcelona Sporting Club con 34 puntos y más 8. Cuarto, la Universidad Católica con 32 puntos y más 13. En quinto, el Macará de la ciudad de Ambato con 29 puntos y 0, su gol diferencia. En sexto, Liga Deportiva Universitaria de Quito con 28 puntos y más 3. Séptimo, el Deportivo Cuenca con 28 puntos y menos 4. En octavo, Leones del Norte con 27 puntos y más 1. Noveno, el Club Sport Emelec, 27 puntos y menos 6. Décimo, el Guayaquil City con 26 puntos y menos 4. Décimo primero, el Técnico Universitario, 23 puntos y menos 2. El Orense, al momento, tiene 23 puntos y un gol diferencia de menos 4. Orense con Muchuruna jugarán el día de hoy, están con un partido menos. Delfín, al momento, tiene justamente
1: 23
0: puntos y menos 6. Luego está en 14ª ubicación el Muchuruna, un partido por jugar, 21 puntos y menos 5. 15º lugar el Libertad FC, que tiene exactamente 21 puntos y menos 8. Y cerrando la tabla de posiciones, el Manta con apenas 13 puntos y un gol diferencia de menos 18. Así está la tabla de posiciones del torneo de la Liga Pro. Reiteramos, hoy culminará con el compromiso entre el equipo de el Muchuruna contra el Orense.
1: Correcto. Manta y Libertad. Manta es el más comprometido dentro de ese sextangular, o ese hexagonal, perdón, que se va a jugar en, ya una vez que terminen estas 30 fechas. Ese hexagonal que le va a hacer bastante complicado al Manta, con apenas 13 puntos. Y claro, Técnico Universitario querrá salir y Guayaquil City está comprometido a algo, ¿no? Orense y Técnico intentarán salir justamente de ese hexagonal del no descenso, intentando meterse en ese cuadrangular de la mitad para pelear por la Copa Sudamericana. Es lo que buscan justamente los equipos. Delfín, Orense, Técnico todavía con alguna posibilidad. Muchuruna, Libertad y Manta son los que en cambio vienen abajo, tendrán que ganar sus partidos, se están viendo obligados. Por eso hoy es un partido importante para el Orense y para el Muchuruna, porque podría cambiar el panorama dentro de esta tabla. Mientras tanto, que arriba el Independiente, el Aucas del Barcelona, Católica, Macará de la Liga todavía siguen en esa pelea por quedarse en el hexagonal. Liga bien apretado, justamente atrás lo persigue el Deportivo Cuenca, lo persigue Leones, y por eso es la preocupación de la hinchada, que quieren que ya sume puntos el equipo capitalino, que pueda asegurar su cupo en ese hexagonal para buscar el campeonato, pero bastante complicado, ¿no? A mí no me gusta mucho este torneo. A mí me hubiera gustado más que el hexagonal sea con puntos de bonificación, quizá, ¿no? Como fue la liguilla del 2000.
0: Claro, totalmente de acuerdo, porque pese a la diferencia que ya saca, que hablábamos de 14 puntos del Independiente del Valle, no tendrá ningún mérito, ¿no? Porque lo que estarán es jugando partidos de cero prácticamente, ¿no? Porque recordemos que esta vez se ha jugado la fase inicial de todos contra todos los 16 equipos. Luego vendrá la fase final. La tabla de posiciones inicia, divide a los clubes en tres grupos, a los cuales llega con la misma puntuación acumulada durante los 30 fechas previas. El hexagonal por el título disputarán los 6 equipos mejor

0: Diferente a lo que se ha venido actuando regularmente en el fútbol. Un saludito para mi sub, Patricio Duque, que está en sintonía de la Mega 90.5. Al sub Patricio Duque Portilla me dicen que le envíe un saludito. Igual también a los amigos allí en Servicar, en la calle Esmeraldas y Larrea. Ahí está Luchito Inca, está también el maestro Miguel Guamán Choca en sintonía de la Mega 90.5. Pero Julián, 13:3, ¿le parece si nos vamos a la pausa? Porque nos acompaña también acá en los estudios de la Mega el profe Jaime Muquinche para hablar un poquito de lo que se viene. Él, recordemos que está dirigiendo al Cisneros FC. Volvemos.
1: Muy bien, ya regresamos entonces con más información aquí a través de la señal de los 90.5 y por supuesto a través de 102.9 Radio Sensación. Ya volvemos.
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0: Muy bien, son las 13 horas con 10 minutos, la 1 de la tarde tienen 10 minutos. 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Bueno, ya en los estudios de la Mega nos acompaña el profe Jaime Muquinche, director técnico de El Cisneros FC, que a propósito el día sábado, en horas de la tarde que se cueste el compromiso frente al Centro Deportivo Olmedo, cayó con una goleada de 10-1, pero vamos a dar un poquito con el profe Jaime, lo que se viene para Cisneros, lo que se está haciendo actualmente en el Cisneros, que el año anterior jugó como Cisneros. Este año lograron conseguir toda la documentación, todos los papeles para poder jugar ese torneo de segunda categoría, pero en el transcurso del mismo como que ha ido perdiendo también un poquito de lo que se tenía o se aspiraba desde que inició este torneo de segunda categoría. Profe Jaime, qué gusto, ¿cómo está? Saludarle, bienvenido, buenas tardes.
1: Un gusto, Hernán, siempre un placer estar aquí en la Mega 90.5. Un escenario deportivo dentro de los cuales podemos sacar la inquietud de cualquier persona que esté aliada al fútbol, al rey de los deportes, ¿no?
0: Ahora, profe Jaime, el Cisneros inicia este torneo de segunda categoría con mucha expectativa, pero en el transcurso de lo que ha pasado en los partidos, como que ha ido perdiendo ese protagonismo que se tenía en primera instancia. ¿Cómo está el tema? ¿Cómo está la situación actual del Cisneros FC?
1: Bueno, le comento y le hago un resumen, mi querido Hernán, que el club Cisneros FC en el ascenso de este año 2026 lo inicia de lo mejor. El proyecto estaba planteado desde el año anterior, donde cual hubo un buen trabajo, un buen papel. Lógico, hubo también el factor económico, que es lo principal, mi estimado Hernán. Este año hubo dificultades desde el inicio, pero bueno, lo subimos llevar de a poco. El equipo comenzó bien, como ustedes saben, toda la ciudadanía sabe, el fútbol de acá de la UNAI estaba representado por uno de los equipos de la provincia, por Cisneros, lo cual tuvo las tres fechas, tres empates con seguidos de Hernán, sí, y dos pérdidas con Daquilema y la otra con Alianza. Automáticamente y analíticamente el equipo perdió protagonismo en el sentido de la tabla dentro de la posición.
0: Pero ahora la posición, o más bien dicho, actualmente, ¿cómo se encuentra el equipo? Por ejemplo, el día sábado que se jugó un partido, veíamos prácticamente un equipo joven, ¿no? A mí me parece que no pasaban de los 15, 16 años de estos jóvenes que están trabajando, en este caso, mi estimado Jaime. ¿Y qué es lo que han dicho los dirigentes? ¿Hay dirigentes en el equipo del Cisneros o definitivamente está usted al frente en este proyecto que se viene?
1: Bueno, le soy muy sincero, Hernán. Yo vine acá a Club Cisneros exactamente hace 3 meses, me contrataron a mí como profesor de la sub-18 del proyecto deportivo Cisneros FC 2026. Recalco, vine a la formativa sub-18, uh-huh, dentro del cual también por ahí hubo un percance, por ahí ya comenzaron los resultados, por ahí. Entonces, el señor Lascano, ingeniero Marcelo Lascano, presidente del Club Cisneros, que radica en la ciudad de Quito, me manifiesta que coordine el club, ¿no? Coordine el club con las formativas del equipo de segunda y lo saquemos a flote, ya que se venía viendo un poquito de falta de, llamémoslo así, de ingreso en la situación económica un poquito más complicado, debido a que el club automáticamente estaba manejado por dos compañeros, que en este caso fue el compañero Diego Ortiz y mi persona.
0: Ahora, no sé si Pedro Julián también está abierto el micrófono para que pueda intervenir. Ahora, ¿cómo ustedes analizan lo que ha sido la participación en este campeonato, en este torneo 2026 por parte de Cisneros?
1: Realmente, en lo personal, yo le hablo como primero como coordinador, que lo que fui contratado al Club Cisneros, le vi muy interesante el torneo, muy interesante, basado en que hoy en día y este año se volvió a los zonales. Fue muy importante, es muy bonito, Hernán, así eran los torneos de segunda categoría años atrás, y le da opción, hay mucha más opción de clasificar al cuadrangular final. Es muy importante, muy llamémosles así, muy preciso este tipo de campeonato, porque los play-off a veces la inversión de todo un año se acababa en un partido, y hoy usted tiene la opción de recuperarse, porque hasta donde tengo comprendido, Hernán, son 6 equipos que van por serie al zonal. Entonces,
0: pero Chimborazo tendrá solo 2 cupos.
1: Claro, Chimborazo tiene 2, pero no olvidemos que estamos en una serie de ida y vuelta, que es muy importante para recuperarse los partidos, ya sean por resultado negativo, sea en casa o afuera, ¿no?
0: Sí.
1: Esa. Y otra, Hernán, sí, nosotros somos muy conscientes de todo esto. Lastimosamente, acá confiamos. El proyecto también, de mi parte me incluyo, ¿no? Confiamos en otras personas, pero que lastimosamente los resultados no se dieron, vuelvo y repito, no se dieron la primera etapa, como son 3 empates y 2 derrotas seguidas, que automáticamente dentro de la estadística del puntaje ya no nos daba para pelear.
0: Pedrito.
2: ¿Cómo está, profe? Muy buenas tardes. Bueno, me pareció interesante, pero el proyecto propuesto por Cisneros este año, apostar por esos niños o por esos jóvenes, que si bien es cierto se sumaron algunos jugadores de experiencia, quizá en la parte económica también para Cisneros, eso era bastante válido porque al equipo le iba a ayudar a ahorrar de alguna manera, a ir guardando ese dinero para los futuros años, pero tenía un proceso interesante de darle la posibilidad a estos jugadores jóvenes que también tengan una vitrina, que se vean en el fútbol profesional, enfrentarse a Aquilema, enfrentarse a Olmedo, siempre es un buen espacio para mostrarse y que les puedan ver algunas personas y que puedan salir a los equipos. Pero ¿qué le falta a Cisneros para que en realidad este proyecto pueda funcionar? Y sabíamos que el resultado en el primer año iba a ser esto. O sea, en realidad a mí no me sorprende que Cisneros se haya quedado en los últimos lugares, justamente porque era un proyecto. Pero, ¿qué le falta a Cisneros o qué necesita para que este proyecto pueda funcionar?
1: Bueno, Pedro, una buena tarde y un agradecimiento igual por la invitación. Vale señalar que sí, ¿no? Nosotros hemos evaluado, hemos analizado el año anterior a este año. Nosotros tenemos la confianza, la tranquilidad que lo iniciamos bien, ojo. Lo iniciamos bien el torneo 2026, lo iniciamos con Sonorama empatando, ahí vino de pronto un problema con Agnash y nosotros exactamente no tuvimos nada que ver, fue Agnash la que no pagó el 50% de arbitraje, la segunda fecha que teníamos con Nîmes Saint France, y automáticamente eso comenzó, démosles a decir, un déficit en lo deportivo. ¿Por qué? Porque la gente ya vino preparado, estaba dentro de la planificación el segundo partido, todo eso, pero lastimosamente no se dio por ese error. 3, de ahí empatamos, me acuerdo, llegamos a Olmedo, le hicimos un buen partido, uh-huh. Empatamos 1-1 e incluso tuvimos al minuto 46 del segundo tiempo para una opción de gol y poder salir con el marcador favorable. Lastimosamente la gana, el deseo del juvenil hizo que lo bote afuera, pero bueno, son partidos ya pasados, historias ya dadas, y que eso nos ha ayudado siempre para seguir adelante. De ahí comenzamos, por ahí empatamos con se me va el otro equipo, perdimos luego con Alianza y luego con Daquilema. Automáticamente el puntaje ya no nos daba, amigo Pedro, se nos fue estadísticamente. Yo soy de las personas, acá los señores comunicadores, los chicos de la prensa y en sí la gente de deporte sabe, ¿no? Y es por eso que estoy acá. Siempre yo soy de las personas que si ya estamos eliminados en la primera etapa, no sacamos nada con la gente de afuera. Al contrario, ahorramos ese poquito de dinero que se va a cancelar, lo ahorramos. ¿Por qué? Porque hay que ver la perspectiva ya para el próximo año. Y es por eso que ahora sí, Cisneros se anda planteando y tenemos las formativas bajo mi coordinación, en el cual nos tocó jugar la sub-17 para tener que mantener la categoría en el ascenso profesional como es Cisneros FC.
2: Correcto, sí, y lo decía, para mí es entendible justamente eso, porque tener este proyecto no va a dar resultados desde el primer año que se pueda jugar. Pero ¿y cómo está entonces el respaldo? ¿Cuáles son las conversaciones para que el próximo año el equipo también ya empiece a tener más resultados? ¿Estos jugadores que fueron parte de esta temporada se van a mantener de las formativas que ustedes están teniendo? ¿Qué probabilidad hay que puedan formar parte del equipo principal y que este proyecto siga avanzando y no se quede estancado?
1: Sí, automáticamente ya tenemos nosotros el 100% del aporte, de la ayuda, de todo lo que es la situación logística, económica, en todo aspecto ya este año, y con la coordinación del señor presidente, que es el ingeniero Marcelo, en el cual estamos coordinando de lo mejor para, de alguna forma, no el otro año tener la nueva perspectiva desde el inicio, hacerlo bien. Este año, recalco, lo hicimos bien. Lastimosamente, 3 empates es como haber perdido, mi querido Pedro, es como haber perdido, y lastimosamente el fútbol es de resultados, de goles, y estadísticamente ya se nos fueron los punteros.
0: Bueno, ahora, profe, le pido un favor, si le hace un poquito el micrófono y se pega más al micrófono, por favor. Exactamente, profe. Bueno, usted ha sido muy claro, ¿no?, estos temas que han ocasionado que de pronto también no haya cumplido esa expectativa por parte de Cisneros FC, pero de aquí en más, ¿qué se viene con estos chicos, con esta camada? ¿Se seguirá trabajando? ¿Se sigue trabajando con estos jóvenes que están participando, defendiendo la camiseta de Cisneros? ¿Y continuarán ustedes también realizando estos compromisos? Porque tomemos en cuenta que, acaso no se presenten, puede haber por ahí algunas sanciones.
1: Así es, mi estimado Hernán, esa fue la razón, el motivo, la llamémosles así, directamente teníamos que estar presentes. ¿Por qué? Porque si no nos presentábamos nosotros antes, Centro Deportivo Olmedo, automáticamente perdíamos la categoría. Claro. Ojo, que es decir, una sanción entre paréntesis de 5 años, es muy complicado. Acá esos 5 años ya nadie aguanta y automáticamente se pierde la categoría. Ahí está el tema de San Pablo, ahí está el tema de Brujos de Chambo. Por ahí está un equipo de Pení, bueno, se me van algunos, pero que muy claro tenemos los Riomambeños, que es una mentira 5 años de sanción. Simplemente se pierde la categoría y lastimosamente al olvido el club que quiere fomentar deporte acá en la provincia de Chimborazo.
0: ¿Pero ustedes van a seguir con este proyecto?
1: Sí, nosotros trabajamos, nosotros tenemos desde la sub-14 hasta la sub-17, que justo es la categoría que está defendiendo la categoría del equipo principal, que es el ascenso de Chimborazo.
2: Profe, y ahí el equipo de la sub-17 en el campeonato, ¿cómo están haciendo? ¿Están jugando los 2 partidos? ¿Cómo es el tema para no cargar mucho a los jugadores?
1: Qué importante, qué buena pregunta, mi querido amigo Pedro. Sabe que yo, y de paso aprovecho, me van a disculpar, aprovecho a los chicos del Club Cisneros, a todas las categorías, que hacen un esfuerzo espectacular, esta natural, mi querido Pedro y Hernán. Juegan los 2 partidos, los 2 torneos. Hemos buscado la afinidad, hemos buscado llamémosles así, la comprensión del licenciado Tello, el que nos ha ayudado, ¿no? Porque hemos hecho así, Pedro y Hernán, un día juegan la sub-17, sea sábado, y al día domingo juegan los mismos chicos segunda. Ojo, reforzarlo con chicos de 16, 15 años. El caso de Chico Vallejo, que está en la selección de Chimborazo, también juega acá con 15 años. Y así, hay muchos, ¿no? Hay muchos de los chicos que estamos así, que lastimosamente a la par no se da ni a uno ni a otro. Claro. Pero estamos defendiendo y dando el nombre que el club no está muerto. Al contrario, lo que se acabó es el ascenso, más no el proyecto.
2: Exacto, sí, y justo preguntaba eso porque ahí es entendible los últimos resultados ante Aquilema, ante Olmedo, que lamentablemente al Cisneros le han marcado una gran cantidad de goles, pero es por el esfuerzo que están haciendo los jugadores. En la parte psicológica, ¿cómo se puede manejar a estos muchachos de 17, 16 años para que estos resultados del 10-1, el último frente al Olmedo, no termine golpeando mucho? Porque, bueno, uno intenta jugar, que se pierda por 2, 3 goles en contra, uno dice, bueno, es del fútbol, pero ¿cómo no generar que les afecte un resultado tan abultado como el del día sábado?
1: No, al contrario, Pedro, nosotros hemos tenido la vocación e intuir el resultado, uh-huh. Ojo, intuir, no al 10, pero sí a una pérdida, hay que ser muy sincero, muy real, muy honesto, y como yo siempre digo, con la sinceridad se gana donde quiera o se pierde donde quiera. Yo antes del partido manifesté, no, que ellos ya tienen un objetivo y ya lo logramos, hoy lo logramos, que fue mantener la categoría. El resultado, créame Pedro, créame Hernán, no va al caso. No va al caso porque ellos sabían que vamos a pasar, que vamos a hacer. El objetivo fue salvar la categoría y lo hicimos. Ojo, acá hay multas y grandes, hay muchas multas y grandes. Nosotros también nos llevamos a veces unas sorpresas muy espectaculares, Pedro y Hernán, que a veces vamos llevando el 50% para el arbitraje y el día del partido nos clavan que debemos pagar todo el arbitraje basado en las multas que tenemos en los partidos anteriores. Eso también es un buen detalle. Y todos esos detalles, todas esas inquietudes, los chicos psicológicamente están preparados. Ahí le doy la mano, le doy un agradecimiento al doctor Cristian Barros, a David, se me va mi kinesiólogo fisioterapista, excelente, estamos ahí, se me va, mil disculpas David, de pronto me está escuchando, pero todo el cuerpo técnico y el departamento médico hemos trabajado justo en lo psicológico para que el chico no se asuste, al contrario, gane experiencia de lo que es el fútbol profesional.
0: Ahora, profe Jaime, ¿ustedes esta próxima fecha juegan de local?
1: No, es San Franz, es local.
0: New San Franz va a jugar en condición de local. Sí. ¿No? Ese partido se jugará porque prácticamente ya no incide en nada los resultados y, como dice, lamentablemente dos fechas no pueden
1: suspender.
0: Se puede suspender tranquilamente.
1: Así es. Yo en lo principal, Hernancín y Pedro, les soy muy sincero, ¿no? Nosotros estamos a esperas de lo que exponga el club local, porque nosotros automáticamente, si fuera yo, en lo personal, yo suspendo ya. No hay puntos para disputa,
0: claro, no hay
1: automáticamente
0: nada.
1: Es un ahorro, como decía Pedro Aldenante, es un ahorro. Todo lo que pueda evitar en gasto, hoy en este año, dentro del periodo futbolístico, dentro del proceso, dentro del proyecto, o sea, es un ahorro, ¿verdad? Yo no lo haría. No hay puntos, no hay sentido y no lo haría. El última fecha tengo, ahí somos locales, contra Sonorama. Pero tampoco hay sentido, Sonorama también está eliminado.
0: Ya prácticamente Sonorama tampoco, ajá, tiene nada que ver.
1: Por eso es que me vuelvo y les recalco, Hernán y Pedro, que estuvimos satisfechos contra el Centro Deportivo Olmedo, manteniendo la categoría.
0: Ahora el tema es que van a participar y están ahí peleando la posibilidad de ubicarse de segundo lugar. Está Alianza, Minga y el Star Club.
2: Sí.
0: Entonces, a los rivales, por ejemplo, Olmedo también ya prácticamente ya no tiene nada que hacer.
2: Olmedo contra Minga sí jugaría. Eso sí. Olmedo,
0: pero
2: sí.
0: Porque le interesa a Minga. Minga,
2: claro.
0: Porque Minga podría tranquilamente conseguir hasta 25 puntos y la última fecha podría dividir o podría definir quién será el acompañante de Daquilema, que correcto, ya es el actual campeón en este caso del fútbol de la provincia de
2: Segunda Categoría. Todavía no lo logra porque Alianza ganó ayer y todavía quedan 6 puntos en juego y le podría alcanzar.
0: Sí, son 5 de diferencia, ¿no? Los puntos que tiene el Daquilema sobre Alianza de Guano. Pero yo creo que ya los otros compromisos. Bueno, Minga, Olmedo, Sonorama, ¿con quién juega esta semana? Perdón, Star Club.
2: Star contra Alianza.
1: Alianza, ese es un partido muy clave. Partido.
2: Sí.
0: Sí. Bueno, pero con todos ustedes responsablemente, si se manifiesta que deben presentarse, lo harán.
1: Nosotros, vuelvo y repito, Hernán, Pedro, estamos a disposición del club, que en este caso es el local. Nosotros tenemos la responsabilidad, la obligación de presentarnos, porque tanto nosotros como Olmedo, como cualquier otro, estamos cerca de a un hilo. Si por A por B no presentarnos, quedamos automáticamente fuera del torneo. Uh-huh. Entonces, nuestra responsabilidad, nuestra disciplina es esa, ¿no? Si plantean y programan el partido, estaremos ahí. Igualmente con la sub-17.
0: Muy bien. Profe Jaime, hablemos de los cursos vacacionales. También me parece que justamente la gente de Cisneros está realizando estos cursos vacacionales. Coméntenos desde cuándo inicia, dónde va a ser el lugar de entrenamiento, si hay un valor. Esos detalles van a ser importantes de pronto para los padres de familia que también desean que sus hijos estén realizando alguna actividad deportiva. Y me imagino que para eso justamente son los cursos vacacionales.
1: Sí, mi querido Hernán, nosotros, el Club Cisneros, estamos siempre bajo la coordinación, siempre, como yo digo, de mi persona, mantenemos dando la vida al fútbol, qué mejor con nuestros chicos, ¿no? Nosotros, el club FC Cisneros, estamos organizando los cursos vacacionales, tanto en césped, en estadio de Santa Teresita, como en cancha sintética, situada en la cancha de los no videntes, en la calle Rocafuerte y 12 de octubre. Claro.
0: Y más o menos para los niños, ¿desde cuántos años pueden participar?
1: La invitación es muy amplia, muy, muy clara y concreta. Estamos a partir de los 6 añitos de edad hasta los 18 años de edad. Vuelvo y le repito, muy importante, hemos basado en la planificación, en la coordinación. Niños pequeños hasta los 10 añitos estamos acá dentro del sector urbano, en las canchas sintéticas, y lo que es ya los niños de 12 años que realmente ya no necesitan sintético, ya necesitan cancha grande, estadio, césped natural, estamos en el estadio de Santa Teresita.
0: Lugar de inscripción, número de información, eso va a ser interesante también, profe.
1: Sí, en el lugar de inscripción tenemos una oficinita en la ciudad de Guano mismo, aquí en Riobamba, en las canchas propias de las canchas sintéticas de los señores no videntes, que queda situado en la 12 de octubre y Rocafuerte. Ahí estamos nosotros personalmente adquiriendo cada una de las matrículas o inscripciones de los niños a venir a los cursos vacacionales.
0: ¿Número telefónico?
1: El número telefónico tenemos, Hernancito, exactamente el 0987-86-3722, 0995-7228-49. Estamos todo a toda hora actos para transmitir la información sobre los cursos.
0: El valor de la inscripción, y de pronto si se inscribe se entregará alguna camiseta, qué sé yo, cómo están manejando ese tema, propio Jaime.
1: Algo muy importante, nosotros siempre lo hemos hecho año tras año, los cursos vacacionales, las colonias vacacionales, y basado en la situación económica que pasamos todos, no lo hemos subido un centavo. Yo tenemos ese proceso ya años y estamos cobrando el curso vacacional de 45 días completos, $50, y damos bien incluido el uniforme oficial del Club Cisneros y un balón para cada niño. Eso es incluido en los 50 centavos. Vale señalar, Hernán y Pedro, que esto no lo hacemos con el fin de lucro, al contrario, lo hacemos con el fin de rescatar y sumar chicos y jóvenes al proyecto deportivo Cisneros FC 2026.
0: Muy bien, ¿usted algo más, Pedro o Julián, cuando son las 13:32?
2: No, yo creo que es importante, ¿no? Esta invitación para que las personas que quieren tener la posibilidad de jugar, de tener a un equipo con seriedad, a un equipo que tiene un proyecto interesante, puedan ser parte de estos cursos. Solo ahí la pregunta, el tema de los cursos es diferenciado con las formativas, ¿no? ¿Cómo está el tema de las formativas? Se mantienen en participación con la sub-17, entiendo, pero el equipo seguirá entrenando durante este tiempo que ya no hay torneo para el Cisneros.
1: Sí, nosotros tenemos la escuelita permanente, Pedro y Hernán. La escuela permanente viene trabajando en el estadio exactamente de Santa Teresita, en la ciudad de Guano, y acá los vacacionales se extiende a Riobamba, acá con los chicos a la sintética. Sí, nosotros trabajamos, tenemos desde la... tenemos una cosa muy importante, categoría de mujeres. Categoría de mujeres, porque también no se olviden que algunas tiene o va a organizar el torneo de ascenso en lo que es fútbol sala. Y está la cordial invitación desde niños, desde 6 añitos hasta los 18. Y al mejor personal automáticamente pasa del vacacional a ser miembro o partícipe de una categoría formativa en donde ya el chico o el joven no tiene ningún valor a pagar.
0: Qué bueno, ¿no? Y a propósito, ya llegando a la parte final, usted habló del fútbol sala. ¿Cómo mira usted, mi estimado profe Jaime, usted que gente de fútbol, le gusta también futsal, le gusta esta actividad? ¿Cómo mira usted la participación de Chacaritas y también del Star Club?
1: Mira, le soy sincero, Hernán, yo mientras un equipo o dos o tres o cuatro de Bambeños estén peleando, qué bonito, qué interesante. Y un saludo igual a Angelito Guamán de parte de Muki Deportes, siempre, siempre. es algo interesante, es algo bonito que los equipos de la provincia busquen lo mejor por la apertura de nuestra juventud, por el bienestar del deporte de Chimborazo y de Riobamba, lo estén participando y lo estén haciendo de buena manera. Yo lo veo espectacular, lo veo bien, de pronto por ahí un poquito por lo que he estado en un 100% dedicado a la coordinación y los últimos partidos a dirigir el equipo de Cisneros, de pronto por ahí he estado un poquito alejado al fútbol sala.
0: Pero lo importante es que haya participación de estos dos equipos y sea interesante e importante.
1: Eso es lo importante, vuelvo y repito, y es como yo dije en el ascenso, no me interesa qué equipo clasifique, lo que queremos de Riobameño Chimborazense es fútbol profesional, y hay que sumar, meter la mano, apoyar y seguir adelante viendo quién estés, sin regresar a ver atrás que quién se quedó o no se quedó, al contrario, apoyar a los dos equipos de Riobamba, de Chimborazo, que vayan y Dios mediante nos den fútbol profesional acá a nuestra provincia.
0: Muy bien, profe Jaime, agradecerle muchísimo la gentileza. Ya saben, a los amigos que nos están mirando, nos están viendo también, los cursos vacacionales están ya listos para la gente de Cisneros, conjuntamente con el profesor Jaime Muquinche, la Escuela Permanente de Fútbol Cisneros Fútbol Club, en las colonias Verano 2026. Inicia el 21 de julio a las 10 de la mañana en la cancha sintética de los no videntes, ubicada en la calle Rocafuerte y 12 de octubre, y también en Guando, en el estado de Césped Natural, dirección Santa Teresita. El preparador de arqueros también es David Corozo, arquero o ex arquero de Independiente del Valle, solamente por $50. Los contactos 0987-86-3722 o al 0995-7228-49. Incluye uniforme y balón en estos colonias vacacionales verano 2026 que organiza el Cisneros Fútbol Club. 13:36. Vamos a la pausa, amigos, y al regresar estamos con más información del maravilloso mundo de los deportes. Volvemos.
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0: Muy bien, estamos ya de retorno a través de la señal de la Mega 90.5 y Radio Sensación 102.9. También estamos a través de la señal de Facebook Live para que pueda llevar todas las incidencias del mundo de los deportes aquí en nuestra señal. Muy bien, hemos hablado entonces de lo que pasó con Cisneros durante esta temporada 2026. Un equipo que tenía un proyecto interesante para poder clasificar a la siguiente fase del campeonato, tomando en cuenta que se vienen zonales. Sin embargo, en el transcurso del torneo tuvo algunas dificultades el equipo de Cisneros, ya lo ha dejado claro que hay situaciones que no están bien llevadas, por ejemplo este pago del 50% del arbitraje, que el equipo sí cumple, que por otro lado la asociación no, que las multas que tiene el equipo con la asociación es lo que le obligaba a pagar el otro porcentaje del arbitraje. Entiendo que es para poder hacer paso, no me pagues la multa, pero pagas el 50% del arbitraje restante. Y hablando de multas, aquí yo sí quería hablar sobre el tema, porque sí es importante traer a colación a qué se deben las multas o en dónde están establecidas las multas que les ponen a los equipos. Seguramente llegará a los dirigentes, llegará a través de algún correo, llegará la información al equipo para que puedan pagar estas multas o estas sanciones y se darán cuenta a qué se deben. Pero me cuestiono esto porque Olmedo tuvo justamente esa dificultad. Para ir a entrar a materia de lo que fue el día sábado, Olmedo tenía bastante comprometida su participación el día sábado frente a Cisneros, porque la Asociación de Fútbol me manifestó a través de un comunicado de un oficio dirigido al representante legal de Olmedo, que quién es, no lo hay, pero la Asociación de Fútbol envía un oficio dirigido al representante, cuando la misma asociación fue quienes mencionaron que ellos van a hacerse cargo de la parte administrativa del equipo para regularizar todos los procesos. Es decir, la Asociación de Fútbol se envió a sí mismo un comunicado diciendo que tiene que pagar una multa de 1.900, un poquito más, para que pueda jugar el partido. Bueno, lo cierto es que los hinchas del Olmedo asumieron esa responsabilidad. El día viernes se pusieron en contacto una aficionada del Olmedo, quienes están a la cabeza del equipo, y me manifestaron que había un acuerdo en el cual el Olmedo tenía que pagar un monto. $500 fue el valor que se había establecido para que Olmedo pueda jugar. Y el resto del dinero saldría de la taquilla del partido frente a Cisneros. Aprobado, llegaron a un acuerdo, hay la palabra y dice, sí, está bien, $500 aceptamos. Esas son las versiones de quienes se pusieron en contacto. Pero el día sábado, previo al partido, cuando eran las 3 de la tarde aproximadamente, una hora antes del partido, ya se venía comentando por parte de quienes iban a dirigir el partido que si Olmedo no pagaba, no jugaba. Eso es lo que se comentó o se hablaba entre pasillos. Es una conversación normal, puede ser que haya sido un comentario al aire por parte de quienes iban a dirigir el partido, podría haber sido ese comentario, pero no, al final terminó confirmándose, porque a las 3 y 10 recibo una llamada en la cual me dicen que Olmedo no puede jugar si no pagan el resto del valor, que no se cumplía con lo que se había establecido de palabra, que no se había cumplido con los 500, o sea, que no le iban a aceptar solo los $500, sino que tenían que pagar un poco más para que se pueda jugar. Entre algunas situaciones lograron pagar y Olmedo tenía que jugar. Pero, ¿a qué se deben estas multas o estas sanciones de Olmedo desde la fecha 1, acumuladas de la fecha 1 hasta la fecha 11? ¿Es que acaso el Olmedo tuvo como encargados a sus hinchas y a sus socios desde la fecha 1? No, en realidad lo tuvo desde la fecha 11, porque, o de la 10, porque han jugado la fecha 10, la 11 y la 12 bajo el mando de los hinchas del Olmedo. Pero ¿quién estuvo encargado de la fecha 1, de la fecha 2 y hasta la fecha 9 hasta la fecha 9 del campeonato? Un interventor auspiciado por la misma asociación de fútbol. ¿Y por qué no pagó? ¿Por qué nunca le llegó una notificación de que debía Olmedo pagar sanciones? ¿Y sanciones de qué? Es la pregunta. ¿Tarjetas amarillas quizá? ¿No ha cumplido con el uniforme? ¿Algún jugador tuvo el nombre mal puesto en su camiseta o jugó con un nombre que no estaba aprobado por la asociación? ¿Cuáles fueron los verdaderos motivos para que Olmedo haya tenido $1.950 aproximadamente de multa? ¿Quién lo aclara eso? Absolutamente nadie. pero al Olmedo lo pusieron en compromiso de que no pueda jugar este partido. Claro que no hubiera sido la sanción de perder la categoría, porque tenía un partido más, por lo menos. Pero Olmedo está pasando una situación económica, administrativa, deportiva, que es bastante preocupante, y la asociación sale con este tipo de situaciones. Y luego borraron el comunicado en el que decían que se iban a hacer cargo del equipo en la parte administrativa. ¿Pero qué han hecho hasta el momento en la parte administrativa? Le permiten jugar, ya hubo elecciones, se está regularizando el tema de los socios. ¿Qué está haciendo la asociación? Olmedo ya ganó el partido, ya hubo alegría para la hinchada. Qué bueno que la hinchada se hizo presente en el estadio, quizá no en el número que se esperaba, pero los que le quieren al Olmedo estuvieron en el Olímpico, ya se logró recolectar o recaudar la taquilla, ya se logró recaudar a través de aportes de socios, de hinchas del Olmedo para pagar el TAS. Perfecto, pero de aquí qué viene en adelante, quién se puede hacer cargo del equipo y cómo puede hacerse cargo del equipo si quienes deberían ayudar con el proceso es la asociación, y la asociación hay un silencio absoluto, son mutis en este momento frente a la situación del Olmedo, pero solo aparecen cuando hay que cobrarle.
1: Bueno, este tema va más allá, ¿no? Primero hay que ser también muy, muy consecuentes, y primero también felicitar a estas personas que estuvieron al frente en Centro Deportivo Olmedo realizando cualquiera de los trámites para que el equipo pueda jugar, para que el equipo pueda presentarse, inclusive la forma de la economía, siendo plata y persona, contribuyendo a este grupo de aproximadamente 14 muchachos que han estado entrenando junto al profesor Andrés Padilla. ¿Revisaba en algo las multas o las sanciones que se ha emitido a Centro Deportivo Olmedo? Y hay una multa del acta número 10, donde a Olmedo se le sanciona por la no presencia del director técnico $200, pero yo me recuerdo que Padilla estuvo siempre ahí, dirigiendo claro. los compromisos. No me acuerdo si es que Padilla faltó en algún momento, porque es de la 10 el partido que jugó, de acuerdo a lo que estaba viendo, entre el Daquilema y Centro Deportivo Olmedo. Ahí se le sanciona con $200 al Centro Deportivo Olmedo por la no presencia, dice aquí en el acta de sanción, por la no presencia del director técnico. Pero me estoy haciendo memoria, yo me acuerdo que Padilla estuvo dirigiendo esos compromisos.
0: Claro, todos.
1: Nunca Padilla dejó de asistir. Y el acta está aquí, clarita, ¿eh? El partido, reitero, frente al equipo de el Daquilema, y lo que dice aquí el acta, inclusive voy a leerlo lo que dice, el acta de sanciones, y dice así el encabezado: la sanción fue la sanción de Chimborazo, el número del RUG, acta de sanciones número 10, Campeonato Provincial de Chimborazo 2026, categoría segunda, fecha décima. Y bueno, aquí se da a conocer, ¿no? Por ejemplo, aquí dice, al Daquilema, en esta sanción, dice Daquilema sin novedad, Olmedo sin novedad. Dice a Olmedo Alarcón, Germán Alarcón Adonis, juego brusco, multa 0.25. En Daquilema también hay una conducta incorrecta para Lucio, multa 25, y juego brusco también, amonestación a el señor de apellido Mosquera Ayoví César. Centro Deportivo Olmedo dice, número 25, Nazareno Mejía Davis, conducta incorrecta, amonestación, tarjeta amarilla. Y aquí viene también de Daquilema, en cambio, a Said Caicedo, el número 52. Viene Andrés Lara del Centro Deportivo Olmedo, también sanción de tarjeta amarilla, amonestado. Y viene Daquilema Ceballos Caicedo José Francisco, dice, conducta incorrecta, amonestación. Pero de acá lo que se veo en Olmedo, dice Centro Deportivo Olmedo, CDO Olmedo, atención, dice ausencia de director técnico, multa $200. Y luego viene, en cambio, ya la comisión de disciplina, la acta de lo que son la otra fecha. Pero que yo me recuerde, en serio, Padilla nunca estuvo suspendido, pues, ni Padilla estuvo de pronto expulsado. No. O alguien que me haga acuerdo, ¿no? Yo me acuerdo inclusive ese partido que, si no estoy mal, el marcador fue favorable al Daquilema.
0: 2-1,
1: ¿no? Justamente, sí, sí. 2-1. Padilla estuvo dirigiendo ese compromiso y estuvo al frente, pero aquí se da esta sanción. Y tengo a propósito las actas desde la 1 hasta la 10.
0: ¿Y por qué le sancionan al mes?
1: Porque no está la presencia del técnico.
0: Pero solo en ese partido.
1: En ese partido es por eso. No he revisado, claro. La verdad, yo justamente hoy día estaba revisando y veo que dice que no está el compromiso. Hay otra acta, por ejemplo, el compromiso por la octava fecha. Dice aquí 25 días del mes de junio del año 2026, siendo las 7 la comisión disciplinaria, en el cumplimiento con la obligación le impone su reglamento y de acuerdo a los estatutos de la Federación Ecuatoriana de Fútbol. Si vemos un poquito ese partido Alianza Olmedo, uh-huh. Este partido se jugó en el Timoteo Machado. Y estaba revisando también acá y vea, dice nuevamente otra multa de $200. Ausencia de director técnico para Centro Deportivo Olmedo.
0: ¿Contra Alianza?
1: Contra Alianza del Cantón Guano. Y estoy viéndole así con documentos. Estoy viéndole acá claramente. Y a mí se viene acá a la mente. ¿Será que de pronto el profesor Andrés Padilla no tiene licencia para ser director técnico?
0: ¿Y que por eso la sanción?
1: Y que por eso le ponen... Porque dice claramente, yo me acuerdo que Padilla estuvo ahí, ausencia de director técnico. Dice clarito en esta acta.
0: Pero vamos a confirmarlo de esta manera. A ver si es que... Si es que se da, quiero ver justamente la fecha 7, si no me estoy equivocando. No, vamos mucho más allá, en la fecha 5 del campeonato, podría ser que lo quisiera confirmar cómo fue. Voy a revisarle, por favor. Mira, la fecha 6 tiene las actas.
1: Sí, tengo. A ver, me pasan un dato que es interesante también transmitirlo, ¿no? Dice, mire Hernández, según el reglamento de segunda categoría y categorías formativas, es obligación para cada equipo tener en banca un director técnico y un médico. En el caso de Olmedo, el señor Padilla está registrado como asistente técnico.
0: Ah, ok.
1: Por eso son las sanciones, porque él está como asistente técnico registrado. Y por eso van las sanciones, que estamos hablando solo de dos partidos, los $400.
0: Ok.
1: Porque Padilla no tendría... no tendría el registro de director técnico, sino solamente de asistente técnico. Y por eso van justamente las... Y mire, lo que dice es verdad, ¿no? Inclusive en la hoja se pone el nombre de Ángel Andrés Padilla Domínguez, el número de cédula, y lo ponen como entrenador asistente. Luego está también Miguel Merino como médico y Miguel Manzano como kinesiólogo. En algunos compromisos que también ha tenido el Centro Deportivo Olmedo. Es acertado porque no ha tenido entonces como director técnico, sino solo como asistente. Y por eso van las multas, ¿no?
0: Pero es decir, entonces, que Padilla, o sea, que las sanciones se le van a dar contra desde la fecha 6. A Padilla,
1: claro, desde que asume
0: montos de $200,
1: porque por ahí va más o menos la cantidad que se lo supo manifestar el día sábado. Hablaban de 1500 y pico, 1200 más o menos.
0: Son mil...
1: solamente multa de Padilla, si hablamos de 6 fechas,
0: 1200, correcto. Y el resto serían, pues no creo que sume de 25 centavos en 25 centavos el resto del dinero, ¿verdad? Que son más de $1900 que uno debía pagar. Pero bueno, son cosas que pasan. Mire, frente a cuando entró Padilla como director técnico del Olmedo, y si está como asistente, también es un error en el registro. Pero ¿quién estuvo a cargo de eso?
1: Los mismos señores que estuvieron en su medio tiempo en la intervención, pues.
0: Claro, porque claro. Frente a Sonorama, frente a la Alianza, todos esos partidos jugaron bajo el mando de Andrés Maldonado como interventor del Olmedo. Pero bueno, ahora, y ahí se tenía que haber pagado, se tenía que haber notificado. El técnico no tiene esta o no está con el cargo de director técnico, sino como asistente técnico. Bueno, yo la verdad no quisiera decir mayor cosa, pero sí me da una fea sensación de que no se digan las cosas a tiempo, de que se oculten las cosas, de que no se hagan bien, y ahora sí, cuando el Olmedo más lo está necesitando, ahora sí aparezcan las multas. Pero bueno,
1: ese es el tema, ¿no? Que, o sea, porque yo creo que, inclusive lo decíamos nosotros el día viernes acá, que simplemente la APNACH, viendo que el Olmedo está pasando momentos muy difíciles, muy críticos económicamente, inclusive hasta futbolísticamente, ¿Qué le costaba el Abnach, digo yo, hacerse de la vista gorda y simplemente esperar al menos que pase este compromiso y ahí también exigir? ¿Y cómo el Abnach asume, en este caso, la representación legal para Centro Deportivo Olmedo? Lógicamente que hay deudas, y esas deudas tranquilamente se puede firmar un convenio, tranquilamente se puede esperar, pero no, para este partido decir que si no paga, no va a jugar el Olmedo, y lógicamente eso está sujeto a la sanción del club. Y en serio digo, o sea, en realidad quieren hacerle desaparecer a Olmedo, porque yo creo que como madre o padre de los equipos de la provincia de Chimborazo, la Abnach es la que tiene que dar soluciones. Y esas soluciones justamente son apoyando a los equipos, no lo digo solamente por Olmedo, por lo que se representa Olmedo, sino también a otros clubes. Por ejemplo, Minga, también conozco que hay multas, y en otros clubes, pero no hay esa presión inmediata que tuvieron con la gente de Olmedo para que pueda cancelar haberes económicos pendientes, que no se lo hizo a su debido tiempo por el señor que estuvo a cargo de representación legal momentánea o interventor, el señor Maldonado. Ahí sí no se dijo nada. Pero ahora que el Olmedo está pasando una posición difícil, complicada, ahí sí se llama a presionar que tienen que pagar tal cantidad de dinero, que si no, no van a jugar. Y si no fuera por la gente que acudió al estadio, por si no fuera la gestión que se hizo por parte de esas personas que estuvieron al frente, digo Jimmy Paguay, digo Lito Ortiz, lo digo a Alex Chariguamán, lo digo también a Jonathan Morales, por ahí estuvo también en un trabajo silencioso la licenciada Giovanna López. Entonces hubieron gente que también estuvieron ahí, y a ellos hay que felicitarlos, ¿no? A esas personas que estuvieron al frente, pero también hubieron otras personas que por detrás estuvieron gestionando y estuvieron apoyando a buena hora, porque mire, hoy vamos a ver qué es lo que pasa con Olmedo este próximo fin de semana, si de pronto va a jugar, no va a jugar, dependerá, yo creo que sí se va a ese partido, por lo que a Minga todavía le interesa la última fecha, de pronto no se podría jugar, pero sin embargo, la situación del Olmedo es lamentable, y hay cositas que estaremos también informándoles en el transcurso de esta semana, lo que está sucediendo hoy por hoy con Centro Deportivo
0: Olmedo. Claro, es que el Olmedo, ya lo decía, ya en la parte deportiva, al menos es un respiro poder haber jugado el partido del día sábado, que no tenga esa presión, que lo decía justamente el profe Jaime hace un momento, si Cisneros no se presentaba, Cisneros perdía la categoría, porque ya no jugó un partido ante el Minga, justamente por el tema de arbitrajes que no se había cancelado. Ahora el mismo Olmedo podía haber pasado por la misma situación, por no haber pagado las multas, no jugaba el partido, y ahí sí se ponía a presión a ver qué podría pasar la próxima fecha. Al menos ahora ya hay ese respiro de que la categoría se va a poder jugar, o se va a poder mantener, y el próximo año el Olmedo tendrá que jugar. Pero lo que en realidad a mí me preocupa ahora es qué es lo que va a pasar con el equipo. Ya el grupo de socios de Olmedo me parece que tiene bastante claro cómo es el panorama de lo que tendrían que haber hecho. Es que hay una sentencia, y esa sentencia de la jueza Mónica Treviño es la que le estaría dando la guía, el camino para que el Olmedo pueda realizar sus elecciones como se debían haber hecho en agosto o en septiembre del 2025. ¿Cuál es el gran problema? Entiendo que la Federación Ecuatoriana de Fútbol no quiere verse involucrado en este tema de una orden judicial, de una situación constitucional, por este pensamiento de que la justicia ordinaria no debería involucrarse nunca con la parte deportiva, como un reglamento, una normativa de FIFA, es verdad, pero algo debe hacerse, no bajo ese reglamento, bajo ese pretexto, no se va a obedecer a una orden de parte de una jueza, ¿no? Entonces, yo creo que iba a haber ese conflicto. Por el otro lado, el ministerio tampoco va a dar paso a un interventor porque sabe que estaría desacatando la orden de la jueza. Entonces, va a estar dividido ahí las opiniones. La federación por un lado dice esto, el ministerio por el otro lado dice otra cosa, y no hay un camino exacto de lo que pueda pasar. ¿Quién está a cargo del equipo en este momento? Una síndico de quiebra. Pero este síndico lo único que va a hacer es administrar los bienes, y se ve que ya no hay forma de que alguien se haga responsable de las deudas que tiene el Olmedo, le quedará liquidar los bienes del club, que en realidad solo le queda el bus, porque el complejo está en un tema de...
1: Del IES.
0: Del IES, correcto.
1: Ah, y son situaciones del Olmedo que posiblemente inclusive pueden ahondarse mucho más de lo que está pasando con Olmedo. Mire, hay una deuda de $105,000 de un ex jurídico que pasó en la época del señor Tamayo, y hoy le publicó o le demandó a, y hoy se está haciendo también por un grupo de personas, se ha podido justificar o se ha podido en este caso apelar, enviar al TAS a la apelación correspondiente con un abogado que tiene conocimiento claro también en lo que es la ley del deporte y es un abogado especialista en deportes. Entonces son situaciones que eso, hay un mexicano que demandó por 7,000 y pico de dólares
0: y no jugó un partido,
1: y no jugó un solo partido, y quién lo trajo. Entonces también fue en la época del señor Tamayo, en la época que estuvo, me parece, el señor de apellido que fue como inversor, señor Peñafiel. Uh-huh. Entonces, esas deudas a veces no pensamos que, si bien es cierto, la persona que asume, asume con toda esa responsabilidad, con todas esas deudas anteriores que se ha tenido para el club, pero también hay que ser un poquito también, ¿cómo les podría decir? Hay que también darnos cuenta un poquito que en realidad qué es lo que quieren estas personas, que nunca fueron nada, nunca han hecho absolutamente nada por Olmedo, pero para demandar, miren, ese señor que pasó 3 meses, me parece, 105,000 dólares, ¿qué hizo por Olmedo? Este señor mexicano, Samano, que pasó creo como 2 meses o 3 meses aquí en la ciudad de Riobamba, reclamando deudas, y entonces, y de eso no nos damos cuenta. Más bien se habla de otra situación y no la de la que actualmente está viviendo el Olmedo. Hay inclusive un exjugador, un argentino, que habla como que hubiese sido un jugador trascendental, como que hubiese marcado un hecho importante en la vida o en la trayectoria de Centro Deportivo Olmedo. Fue un jugador que así pasó. Ni pena ni gloria dio en el Olmedo. Pero ¿cómo comentan en las páginas, en las redes sociales? ¿Cómo habla? O sea, como que él fuese el salvador. Mira, cuando vino acá el director técnico, me parece que igual pasó sin pena ni gloria por un club, el Star Club, me parece que dirigió. Pero eso es lo que en realidad a uno le molesta, que no sean un poquito coherentes. Mira, que hablar a un Óscar Pacheco, que hablar a un Cristian Gómez, unos referentes del fútbol, del Centro Deportivo, ¿quién nos va a disgustar? Pues no. Pero si habla una persona que estuvo un año en Olmedo, y cómo habla, como que tuviera el concepto claro de la institución, cómo ha pasado los momentos difíciles del Centro Deportivo Olmedo. Pero así son, por eso hay que hoy enrumbar y ver, buscar soluciones para que esta situación de Olmedo vaya mejorando. Y lo único que se puede hacer, al menos creo que está en las manos de la Asociación de Fútbol Aficionado de Chimborazo, llamar a un proceso eleccionario. Luego de que se nombre al presidente de Olmedo, él sabrá los motivos, las razones para ver qué es lo que puede hacer con la institución, pero todo haciendo lógicamente bajo el amparo de la ley, con las reglas claras para que no exista equivocaciones y que este proceso que pueda darse, independientemente de quién llegue a la presidencia, no lo sé, pero pueda darse un proyecto a largo plazo y un proyecto encaminado en primero tratar de que Olmedo económicamente vaya saliendo para adelante, porque las deudas de Olmedo son casi muy fuertes, y lo que se vendrá a hacer, explicándole inclusive al hincha que no hay que ser apresurado, sino manejarse con paciencia, con un proyecto serio que dura 4 o 5 años, y ahí buscar un resultado que pueda hacer ascender nuevamente a la primera vez de fútbol ecuatoriano. Yo sé que para el hincha es duro, es difícil, pero también debemos ser un poquito consecuentes y vivir la realidad que hoy por hoy está pasando el Centro Deportivo Olmedo. 14:02, Pedro.
0: Sí, lo que yo no sé solo es si la asociación tenga las facultades de hacerse responsable ahora de llamar a las elecciones y regularizar este proceso en el Olmedo, porque hay que recordar que sí hay un directorio vigente en este momento, según lo señalado por la jueza Mónica Treviño. Todo se retrotrajo hasta el 2025, en agosto, donde había un directorio encabezado por Jaime Tamayo, quien debería llamar a elecciones. Todos sabemos cuál es la realidad del señor Tamayo, que hoy no está presente por una sentencia que lleva por un tema personal. No hay vicepresidente en ese directorio porque no lo eligieron durante los 30 días que tenían que haberse llamado. Sí hay un vocal principal, que es César Coronel, que está registrado en el Ministerio del Deporte a esa fecha. Entonces, si en ese momento se rezaría, considero que esa es la solución. No lo hacen, o sea, al final la Federación Ecuatoriana de Fútbol parece haber manifestado que no van a aceptar que se realice un proceso de esa manera, pero tampoco sé si la asociación

0: súper negativo, súper malo, de que no, que han hecho cosas porque están interesados. No, no, no. Un conflicto de intereses es cuando se presentan dos situaciones que podrían afectar a una parte. No digo que hoy lo estén haciendo, simplemente que podría pasar. Entonces, cuidado, se vaya a malinterpretar las palabras y se está diciendo que acá la gente de la asociación vaya a tener algún interés sobre el Olmedo. No, sino que todo lo que ha sucedido puede generar luego alguna dificultad. Por eso digo, debería ser alguna comisión independiente. Sí, la Federación Ecuatoriana de Fútbol ya se pone también, o regresa, a ver, un momentito acá al Olmedo, para decirle, bueno, Olmedo tiene que salvarse de alguna manera, este es el proceso. Se hablaba de que el síndico de quiebras, quizá en algún momento se pueda hablar de que forme una comisión de fútbol. No sé si el síndico de quiebras conocerá acerca de la parte deportiva, acerca de fútbol, tampoco tiene la obligación de hacerlo, pero sí quizá formar una comisión de fútbol para que el Olmedo pueda participar, se pueda obtener ingresos, se pueda pagar a los acreedores. De nada le sirve al señor Soria que Olmedo desaparezca, porque su deuda tampoco se le paga. De nada le sirve a Elías que al menos desaparezca, porque no le van a poder pagar la deuda. Al señor Samano, que quiere cobrar, tampoco le van a poder pagar si Olmedo cae en quiebra. Y mucho menos al ex síndico del Olmedo, que también quiere cobrar. Si Olmedo desaparece por este tipo de situaciones, no le van a pagar. Así que debería más bien llegarse a algún acuerdo. Lo dijo el señor, el asambleísta Kevin Gallardo, dijo que la invitación está a hacer una mesa técnica. A través de él también dijo que se podía hacer. ¿Qué tan viable es esto y si se puede llegar o no se puede llegar a una solución? Solo el tiempo lo dirá, pero al menos hay alguna propuesta. Pero ¿qué te tiene que hacer? La asociación debería ya ponerse en realidad en otra postura frente al Olmedo, dejar de lado todas las situaciones que están pasando, reunirse en realidad con los verdaderos actores del Olmedo, dar una posible solución. ¿De qué le sirve a la asociación que Olmedo desaparezca? Le está haciendo perder a uno de los referentes de Chimborazo. Su campeonato no va a servir para nada, se lo digo así. No sirve de nada el campeonato si Olmedo no está. Puede ser que los otros equipos sí den pelea, el Daquilema, el estar. No les quiero quitar méritos a los equipos que están acá, a estos equipos de Chimborazo. Pero sin Olmedo, Chimborazo pierde todo el protagonismo que ha tenido en los últimos años. ¿A la asociación le sirve eso? Bueno, es la pregunta.
1: Muy bien, amigos oyentes, son las 14 horas con 6 minutos. Les agradecemos, ¿no?, que tengan un excelente fin de semana. Mañana estaremos con más información sobre este tema, que es lamentable lo que viene pasando por parte del equipo de la Sultana de los Andes, el ídolo ribambeño Centro Deportivo Olmedo. Estén atentos a lo que será esta información. Un placer, amigos, que les vaya muy bien. Pedro Julián despide la programación el día de hoy. Hasta el día de mañana.
0: Muy bien, les agradecemos a todos por habernos acompañado. Será hasta el día de mañana con más aquí a través de la Mega 90.5 y Sensación 102.9. Que tengan una excelente tarde. Hasta pronto.
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5: 2:12 p.m.
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8: 2:49 PM.
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11: 3 de la tarde con 8 minutos.
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1: 3 de la tarde con 24 minutos.
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8: 3 de la tarde con 38 minutos.
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1: 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Búscate una mujer seria para ti. 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
14: 4:48 PM.
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5: 5 de la tarde con 8 minutos.
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1: 5 de la tarde con 31 minutos.
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0: 5 de la tarde con 43 minutos.
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0: 5 de la tarde con 43 minutos.
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5: 6 de la tarde con 9 minutos.
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3: 6:34 PM.
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1: 6 de la tarde con 54 minutos.
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